Esta fue La Esfinge, un poema sinfónico, una obra de Roux Langhorne, por la Orquesta Filarmónica Arthur Rubinstein, con la dirección de Ilya Stupel.

9 de la noche, 12 minutos. Agradezco el mensaje de Lidia, su bizarreta, que decía hace un ratito, muy bueno todo, un beso en este día gris de llovizna, ideal para la introversión, así es. Gracias por las palabras, Lidia, un beso grande, gracias por estar ahí. Volvemos a la música con el Concierto Grosso número 4 en sol menor de Alessandro Scarlatti. Europa Galante en la interpretación con la conducción de Fabio Biondi.

Así pasó el concierto grosso número 4 en sol menor de Alessandro Scarlatti. Era la Europa Galante con la dirección de Fabio Biondi.

Las 9 de la noche, 18 minutos. Vamos a ofrecer en lo que resta del programa de hoy de Momentos Musicales el concierto para piano y orquesta número 1 en mi menor, opus 11 de Frédéric Chopin. Marta Argerich, la solista, la Orquesta Sinfónica de Londres y en la dirección Claudio Abbado.

Así pasó el concierto para piano y orquesta número 1 en mi menor opus 11 de Frédéric Chopin por Marta Argerich al piano y la Orquesta Sinfónica de Londres con dirección de Claudio Abbado.

de Palermo dice: espectacular el concierto número uno de Chopin con la inconfundible Marta y su técnica, cuerpo y alma maravillosos allí puestos. Gracias, dice Caro. Gracias por el mensaje y por estar del otro lado. Y vamos a actualizar antes del cierre los datos del tiempo y el pronóstico para mañana miércoles, según el Servicio Meteorológico Nacional. 11 grados 7 décimos, ahora la temperatura, la humedad 95%, el cielo sigue cubierto. Para mañana miércoles, el Servicio Meteorológico Nacional anticipa algunas probabilidades de lloviznas para la madrugada y luego, a partir de la mañana, cielo mayormente nublado. La mínima 9 grados para mañana, la máxima 13, con viento del sudeste la mayor parte del día. Cerramos aquí Momentos Musicales, un programa con selección a cargo de Carlos Díaz Roca, que compartimos con ustedes. En la primera hora, Horacio Prado en la operación técnica, en esta segunda parte, Hernán Acosta, y quien les habla, Carolina Guevara. Hacemos una breve tanda y ya comienza Industria Nacional. 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

De la noche, 2 minutos, abrimos aquí un nuevo capítulo de Industria Nacional. Comenzamos hoy con el violinista Rubén González, que nació en Viale, provincia de Entre Ríos, en 1939 y falleció en 2018 en Buenos Aires. Comenzó sus estudios con Osvaldo Pessina y luego los completó en Europa. González fue en lo esencial concertino de importantes orquestas, primero brevemente en la Argentina, luego fue concertino asociado en la Orquesta de Minnesota. El director Georg Scholti lo designó concertino de la Sinfónica de Chicago, un cargo en el que permaneció una década, y ocupó el mismo puesto en las Sinfónicas de Houston y del norte de Alemania en Hamburgo. Además, estuvo en la Camerata Bariloche. Vamos a escuchar hoy a Rubén González en la partita para violín solo número 3 en mi mayor, Bach, Werkeverzeichnis 1006 de Johann Sebastian Bach.

Escuchamos a Rubén González en la partita para violín solo número 3 en mi mayor, Bach, Werkverzeichnis 1006, de Johann Sebastian Bach. Pasaron 23 minutos de las 10 de la noche, seguimos en Industria Nacional y vuelve ahora a este espacio el Estudio Coral de Buenos Aires, que fue creado en 1981 por integrantes del ensamble 9 de Cámara. Está formado casi exclusivamente por músicos profesionales. En 1996 realizó su primera gira europea y desde entonces es considerado uno de los mejores coros de cámara del mundo. Aborda un amplio repertorio, pero se especializa en el del siglo XX. Hoy vamos a escuchar al Estudio Coral de Buenos Aires con la dirección de Carlos López Pucho en Paz en la Tierra, de Arnold Schoenberg, luego en Noche, una pieza de George Ligeti, y por último en tres canciones folclóricas populares del ciclo Noches Ingrias, Inkerin Ilat, del compositor Velio Tormis.

Escuchamos al Estudio Coral de Buenos Aires con la dirección de Carlos López Pucho, recién en tres canciones folclóricas populares del ciclo Inquerin Illat, Noches de Ingria o Noches Ingrias, de Velio Tormis. Antes, en una obra de George Ligeti, Noche, y al comienzo de este bloque, en Paz en la Tierra, de Arnold Schoenberg. 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

Nos escribe Javier de Villa Domínico, dice gracias por toda la música y la compañía, gracias a toda la gente de Radio Nacional Clásica que hace posible esta bella radio. Gracias por tus palabras, Javier, gracias por estar ahí. Y vamos a ir al último tramo de Industria Nacional de hoy con el compositor Gabriel Valverde, que nació en Buenos Aires en 1957. Y vamos a presentarles su obra para piano, Resplandor de los Suren. En la mitología de la etnia Yaqui de México y parte de Arizona, los Suren eran los ancestros antiguos, mágicos y pacíficos de la tribu. Seres pequeños y muy sensibles, con una profunda conexión simbólica con el mundo natural y el espiritual. Y cuando un árbol sagrado profetizó la llegada del conquistador, los Suren se retiraron a la tierra, a las montañas, a los océanos, y se convirtieron en los guardianes inmortales de los mundos salvajes. La obra de Valverde procura evocar un sistema de memoria ancestral y espiritual a través de una textura sonora absoluta, no referencial. Vamos a compartir entonces Resplandor de los Suren, obra para piano de Gabriel Valverde del año 1998. La intérprete en esta grabación es Aide Schwartz.

Así pasó esta obra para piano de Gabriel Valverde del año 1998 titulada Resplandor de los Surem. Era Aide Schwartz la intérprete.

0: 5 minutos para las 11 de la noche. Aquí cerramos el programa de hoy de Industria Nacional, que fue preparado como siempre por Claudio Castro y que compartimos con ustedes Hernán Acosta en la operación técnica y quien les habla, Carolina Guevara, en las presentaciones. Gracias por la compañía. Sigan en Nacional Clásica, que tengan un hermoso comienzo de día miércoles. Y nos reencontramos aquí mañana a las 6 de la tarde, Dios mediante. Chao.
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0: Hemos escuchado el himno nacional argentino en la versión de Juan Pedro Esnaola, interpretado por Aldo Antoniazzi.
1: Hola, hola, muy buenas noches y bienvenidos. Comenzamos Trasnoche Jazz nuevamente a las 12 y en Nacional Clásica 96.7. La producción de Pablo McGall, en edición Ezequiel Sivos, lo saluda Numa Viard. En la próxima media hora, una selección de lo mejor del jazz. Siempre podés volver a escuchar toda la música de nuestros programas en las listas de reproducción de Spotify. Y también escucharnos en radionacional.com.ar. Entonces, bienvenidos. Hoy comenzamos con Art Farmer, Soft Shoe.

Comienzo del programa de hoy con el trompetista Art Farmer, figura del bebop y uno de los primeros que incursionó en el free jazz, al frente de un verdadero quinteto de estrellas, el saxotenor de Sonny Rollins, Horace Silver al piano, Percy Heath en contrabajo y Kenny Clarke en batería, y dos temas del disco Early Art del año 1954. Primero, Soft Shoe y luego Confab in Tempo. En Trasnoche Jazz, escuchemos ahora a Abe Rabade haciendo Tránsito número 3.

El pianista gallego Abe Rábade y su trío, el mismo que lo acompaña hace más de 15 años y que completan Pablo Martín Caminero en contrabajo y Bruno Pedroso en batería. De su octavo disco como solista, A Modo, era Abe Rábade y su tema Tránsito número 3. Una voz siempre en el cierre de Trasnoche Jazz. Hoy, Carolyn Henderson. From New York.

final con la cantante y actriz sueca Caroline Henderson, quien después de algunos discos algo más experimentales vuelve a sus raíces en su disco Jazz, Love and Henderson, para el que compuso la letra y música de todos los temas y en el que la acompaña una gran orquesta dirigida por el pianista danés Nikolaj Hess. Escuchábamos a Caroline Henderson y estos temas: From New York, I Am She y Corruptible. Nos despedimos. Gracias por habernos acompañado una vez más. Esto fue Trasnoche Jazz, con la producción y selección musical de Pablo McGon. En edición, Ezequiel Sigos. Soy Numa Viard y los esperamos mañana, como siempre, a las 12 de la noche. Chau.

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Paisajes musicales. Un viaje hacia algún lugar del mundo a través de la música. El Amazonas es el bosque tropical más grande del mundo y es famoso por su biodiversidad, hoy amenazada. Esta inmensa selva está entrecruzada por miles de ríos, incluido el caudaloso Amazonas. Abarca gran parte del noroeste de Brasil y se extiende hasta Colombia, Perú y otros países de Sudamérica.

Las ciudades aledañas, Manaus y Belém, en Brasil, Iquitos y Puerto Maldonado, en Perú, conservan la arquitectura del siglo XIX, de los tiempos de la fiebre del caucho. Más de 30 millones de personas de 350 grupos étnicos diferentes habitan en la Amazonía. En 1910, Heitor Villa-Lobos recorrió el Brasil de norte a sur y de este a oeste, con ojos y oídos muy abiertos. Visitó, por ejemplo, la región del Amazonas y allí tomó contacto con los habitantes originarios, su música y sus mitos. Pero también con los bosques, los ríos, las cascadas, las aves, los peces y los animales salvajes. También con la etnia de los caboclos.

Unos cuantos años más tarde, en 1958, Villa-Lobos escribió la música para la película La flor que no murió, con Audrey Hepburn y Anthony Perkins, ambientada en esa geografía. Pero la Metro-Goldwyn-Mayer rechazó la música y Villa-Lobos decidió convertirla en una extensa cantata. La selva del Amazonas, para soprano, coro y orquesta, que nos acompañó en este recorrido y fue una de las últimas obras del gran compositor brasileño.

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Rossini era famoso por ser un gran chef y un poco perezoso. Se dice que si se le caía una partitura de la cama, prefería escribir una nueva antes que levantarse a recogerla. Un genio, un gourmet y un poquito vago. Pero qué música nos dejó. 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

sensación térmica es de 7 grados a esta hora, el cielo está nublado y está pronosticado lluvias aisladas durante estas primeras horas de la mañana sobre la capital federal y el Gran Buenos Aires.

De acuerdo a los datos suministrados por el Servicio Meteorológico Nacional. La máxima para hoy prevista es de 13 grados. Y ya mañana tenemos un poco más de clima más frío, el cual es habitual durante el invierno, desde luego. Mañana tenemos una mínima de 7 y una máxima de 13 grados. Pero todavía, para el día de hoy, hay un pronóstico de lluvias. Bienvenidos a todos a esta nueva edición de día miércoles 22 de julio de 2026. En la operación técnica está Gloria Sarmiento hoy, quienes habla Cristian Bello en las presentaciones. Bienvenidos a todos al programa y vamos a comenzar con la marcha de la coronación de Giacomo Meyerbeer por la Orquesta Sinfónica de la Radio de Berlín, dirigida por Caspar Richter. 5 minutos 52 segundos.

de Giacomo Meyerbeer, Marcha de la Coronación, por la Orquesta Sinfónica de la Radio de Berlín, dirigida por Caspar Richter.

A continuación vamos a compartir una grabación del ensamble musical neerlandés Música Ad Renum, especializado en música barroca y clásica, y fundado en el año 1992 por el flautista estadounidense Jet Vance. Vamos a escuchar su versión del concierto para flauta, dos oboes, cuerdas y bajo continuo en sol menor del compositor alemán Johann Christian Schickhardt. La duración es de 16 minutos 22 segundos.

del compositor alemán Johann Christian Schickhardt, quien vivió entre 1682 y 1762. Compartíamos su obra, el concierto para flauta, dos oboes, cuerdas y bajo continuo en sol menor, con la interpretación del ensamble Musica ad Renum.

Agradecemos los mensajes que nos llegan a través del WhatsApp del 11 5335 5367. Mensajes como, por ejemplo, de Sergio, del barrio de Vicente López, con el deseo de que todos tengan un buen miércoles aquí arrancando el día. Nos dice, bueno, un mensaje de mucho más temprano, bueno, y agradece la obra que terminamos de escuchar recién, la de Johann Christian Schichard. Alaba los instrumentos y los intérpretes, por cierto, del ensamble música Atrem. Sí, son brillantes. Además, la grabación que escuchamos recién es excelente. Vamos ahora a compartir 12 preludios para piano, opus 28 de Frédéric Chopin por Claudio Arrau en piano. 15 minutos, 24 segundos.

De Frédéric Chopin, 12 preludios para piano, opus 28, por Claudio Arrau. Y a continuación vamos a escuchar Sweet Londres, del compositor inglés Eric Coates, por la Orquesta de Conciertos de la BBC, dirigido por Adrian Bolt. 14 minutos, 40 segundos.

0: de Eric Coates, Suite Londres, por la Orquesta de Conciertos de la BBC.
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8 de la mañana, 5 minutos en todo el país. Agradecemos los mensajes que nos llegan a nuestro WhatsApp al 11 53 35 53 67. Gracias a Sergio Kisilevsky, que nos manda su gacetilla con los distintos espectáculos que se estarán brindando en el Salón Dorado de la Casa de la Cultura. Este sábado a las 19 se estarán presentando Paula Castiñola y Joaquín Benítez Kitegroski, con la entrada libre y gratuita allí en Avenida de Mayo al 500. Y sujeto, por supuesto, a la disponibilidad, ¿no?, del Salón Dorado de la Casa de la Cultura. Y agradecemos los mensajes también de Héctor de Caballito. Muchos Héctor nos escuchan a esta hora. Héctor de Caballito, estoy acá como todas las mañanas escuchándolos en silencio mientras voy armando mi día. Y gracias por la belleza de cada despertar. Bueno, gracias a vos por estar allí sintonizándonos, querido Héctor, allí en el barrio de Caballito. Hay mucha gente también que nos escucha en otras partes.

Del país y nos escuchan a través de internet, a través de radionacional.com.ar y a través de la aplicación de Radio Nacional Argentina, bueno, para teléfonos celulares y otros dispositivos digitales. Saben ustedes que si entran a nuestro sitio web, al radionacional.com.ar, allí tienen distintas noticias, contenido periodístico generado por nuestros colegas de AM870, con entrevistas, con análisis, y además allí también estamos nosotros, ¿no? En la parte superior hacen clic en Clásica y allí estamos nosotros con una infinidad de artículos relacionados con la música clásica y sobre todo las cosas, distintos programas que se han destacado, se subieron a nuestra página web, como por ejemplo es el caso de El Estreno y su Leyenda. Allí el notable programa de Santiago Giordano, que se emite todos los domingos a las 12 del mediodía, bueno, se subió justamente uno de los programas dedicados a Vivaldi, y dedicados justamente a una de las óperas de Vivaldi. Radionacional.com.ar, esa es la dirección de nuestro sitio web. Y esta es nuestra música. Vamos ya mismo a compartir el final del tercer acto de la ópera Castor et Pollux de Jean-Philippe Rameau por el barítono Philippe Unterlocher junto a la soprano Judith Rees y The English Bach Festival Singers and Baroque Orchestra. Dirige John Farcombe. La duración es de casi 11 minutos.

De Jean-Philippe Rameau, era el final del tercer acto de la ópera Castor et Pollux por el barítono Philippe Unterlocher, la soprano Judith Rees y The English Bach Festival Singers and Baroque Orchestra, dirigidos por John Farcombe.

Continuamos en Nacional Clásica, continuamos en Y la Mañana va hasta la hora 11 y vamos ahora a escuchar a Lisa Margulis en violín y Giura Margulis en piano interpretando Franz Liszt, Pace non trovo, número uno de los sonetos de Petrarca con arreglo justamente para violín y piano. La duración es de casi 9 minutos.

De Franz Liszt, Pace non trovo, número uno de los sonetos de Petrarca con arreglo para violín y piano. Los intérpretes Alisa Margulis en violín y Yura Margulis en piano. Y vamos a terminar esta hora con el concierto para piano y orquesta número uno de Karl Heinrich Reinecke, con la interpretación de Klaus Helbing en piano y la Orquesta Filarmónica del Noroeste de Alemania, dirigidos por Alan Francis. La duración es de 29 minutos 55 segundos.

0: de Carl Heinrich Reinecke, concierto para piano y orquesta número 1 en fa sostenido menor, opus 72, por Klaus Helbing en piano y la Orquesta Filarmónica del Noroeste de Alemania, dirigidos por Alan Francis.
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Muy buenos días. 9:03, comenzamos una nueva hora en Y la Mañana Va, por Nacional Clásica 96.7. Una producción de Pablo McGall, Gloria Sarmiento en la puesta en el aire, en las palabras, quien les habla, Hernán Yexmaier. Una mañana fresca, sin lluvia, en la ciudad autónoma de Buenos Aires, 9.5 grados, la actual, 7.9 de sensación térmica, un cielo totalmente cubierto, se espera una máxima de 13 grados. Y como siempre, la invitación para que podamos estar comunicados a través del WhatsApp 11 53 35 53 67, y la mejor música del mundo, Johann Sebastian Bach. Vamos a compartir la suite para laúd número 1 en mi menor, Bach Werkverzeichnis 996. Una transcripción para guitarra del intérprete, en este caso, Eduardo Fernández. Su duración es de 16 minutos 9 segundos.

Compartíamos de Johann Sebastian Bach, suite para laúd número 1 en mi menor. Registro 996 en transcripción para guitarra del intérprete. En esta ocasión, escuchamos al guitarrista Eduardo Fernández.

El saludo y los buenos días para nuestros amigos y amigas que se acercan a través del WhatsApp 11 53 35 5367. Buen día, Sergio, de Vicente López. Buen día, Héctor, de Villa Crespo. Vamos a compartir de Daniel François Aubert, obertura de la ópera Masaniello, en la interpretación de la Orquesta Sinfónica de Detroit, la dirección de Paul Paré. 7:24.

Era la obertura de la ópera Masaniello de Daniel François Auber en la interpretación de la Orquesta Sinfónica de Detroit. Dirigió Paul Paré.

Actualizamos los datos del tiempo en la ciudad de Buenos Aires, 9 grados 6 décimas, la temperatura 8 grados 3, la sensación térmica, la humedad 81% y el cielo está cubierto. La máxima para hoy, 13 grados. Compartimos ahora del compositor y pianista checo Zdeněk Fibich, Impresiones para piano, opus 41, libro 2. Interpreta el pianista William Howard. 13 minutos 28.

Era de Zdeněk Fibich, compositor y pianista checo, Impresiones para piano, opus 41, libro 2, en el registro en piano de William Howard. Y la mañana va en Nacional Clásica, ya a las 9:44 minutos, momento de compartir la sonata en trío en fa mayor, opus 2, número 7, de Georg Friedrich Händel. Interpretan en violines Kenneth Silito y Malcolm Lachten, en cello Dennis Vigay y en clave Alan Cacton. 13 minutos 9.

0: Era de Georg Friedrich Händel, sonata en tri, en fa mayor, opus 2, número 7, en la interpretación en violines de Kenneth Chelito y Malcolm Lachten, en cello Denis Vigay y en clave Alan Cacton.
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Así es, la producción de Pablo McGall, compuesta en el aire de Gloria Sarmiento, en las palabras Hernán Yesmayer, ya a las 10 de la mañana, un minuto para seguir compartiendo la mejor música del mundo. En este caso, la Sinfonía número 8 en Sol Mayor, Opus 88 de Antonín Dvořák, interpretada por la Orquesta Filarmónica de Berlín, la dirección de Rafael Kubelik. 35 minutos 37.

Escuchamos de Antonín Dvořák, Sinfonía número 8 en Sol Mayor, Opus 88. Interpretó la Orquesta Filarmónica de Berlín con la dirección de Rafael Kubelik.

Ya a las 10 de la mañana, 38 minutos, con una temperatura en la ciudad de Buenos Aires de 10 grados, una térmica de 8 grados 2 décimas y cielo totalmente cubierto. Se espera una máxima de 13 grados. Compartimos de Arnold Bax, trío en un movimiento para clarinete, violín y piano, en la interpretación en clarinete de Robert Plain, en violín Lucy Gould y en piano Benjamin Frith. 17 minutos 12.

Y en el final escuchamos del compositor Arnold Bax, trío en un movimiento para clarinete, violín y piano. Interpretaron en clarinete Robert Plain, en violín Lucy Gold y en piano Benjamin Frith. Esta fue una producción de Pablo McGall. Y la mañana va por Nacional Clásica con la puesta en el aire de Gloria Sarmiento. En las palabras Hernán y Exmaer. Por su atención, muchas gracias.

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Entre julio y diciembre de 1882, Emmanuel Chabrier y su esposa recorrieron España. Visitaron varias ciudades: San Sebastián, Toledo, Sevilla, Granada, Cádiz, Valencia, Zaragoza, Barcelona. Todo un viaje. Las cartas que Chabrier escribió desde España estaban llenas de humor, de observaciones agudas y picantes, pero también de sus reacciones a toda la música y la danza que encontraba a su paso. Cada provincia tiene sus melodías y ritmos especiales, de los que están muy orgullosos sus habitantes, escribía Chabrier. Lamentaba, en cambio, el apego del teatro musical a los modelos italianos, algo que diluía todo el color local. Una vez en Cádiz, Chabrier tuvo la idea de reflejar todas sus impresiones en una obra que se titularía finalmente España. En ella son protagonistas la jota y la malagueña, las dos esencias musicales nacionales según el compositor. El estreno de España fue todo un éxito y la obra recibió elogios de otros compositores como Manuel de Falla y Gustav Mahler. Décadas más tarde, Charles Rosen diría provocativamente, pero quizás con bastante razón, que los compositores franceses fueron quienes enseñaron a sus pares españoles a escribir música española.

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La migración de músicos durante el periodo del barroco conoció distintos episodios. Desde la de músicos católicos de Bohemia a los territorios gobernados por los Habsburgo durante la guerra de los 30 años, o, ¿por qué no?, la de hugonotes, como consecuencia del edicto de Fontainebleau de 1685, por el que solo se permitía el culto católico dentro del territorio francés. Y fueron precisamente las trabas relacionadas con la propia confesión religiosa lo que dificultaba de alguna manera la movilidad de las personas de un principado a otro. Esto hizo que muchas veces los inmigrantes tuviesen que someterse a una conversión religiosa en el territorio anfitrión. Los estados más tolerantes en este aspecto fueron los Países Bajos, Venecia, los estados hanseáticos y Brandenburgo. En tales condiciones, la migración de artistas era una migración privilegiada que solía darse mediante una invitación de una determinada corte. Sin este estatus de privilegio, el trabajo de compositores, de cantantes,

Después, como la quinta esencia de la ópera francesa, no fue sino un artista italiano al servicio del rey de Francia. Compartimos la suite de la ópera Armide de Jean-Baptiste Lully, interpretada por la Orquesta Histórica, la dirección de Martina Pastuszka. 19 minutos, 27 segundos.

Era la suite de la ópera Armide de Jean-Baptiste Lully, en la interpretación de la orquesta histórica con la dirección de Martina Pastushka.

Y lejos de ser el único músico francés que trabajó en Francia, años antes que Lully había llegado el compositor napolitano Luigi Rossi. En el año 1646 había sido invitado a la corte del rey de Francia. El cardenal Jules Raymond Mazarin, el también inmigrante italiano Giulio Raimondo Mazarini, le encargó a Rossi la primera ópera italiana escrita para una producción parisina, y su título fue L'Orfeo. ¿Les parece bien compartir ahora fragmentos de esta ópera de Luigi Rossi, interpretado por el ensamble Alabastrina, la dirección de Elena Sartori, 8 minutos 50?

Escuchamos de Luigi Rossi fragmentos de la ópera L'Orfeo en la interpretación del ensamble Alabastrina con la dirección de Elena Sartori. El cardenal Mazarino, primer ministro de Francia, se encargó en el año 1660 de los preparativos para la boda de Luis XIV con su prima María Teresa de Austria. Y decidió montar una ópera italiana y contratar para ello al músico italiano más influyente en aquel entonces, junto con Monteverdi, claro está. Era nada más y nada menos que Francesco Cavalli. Por diversas razones, el estreno de la ópera se pospuso, pero Cavalli, que había llegado a París en julio de 1660, compuso allí L'Ercole Amante. Y es la obra que estrenó finalmente en el año 1662, pero se dice que los ballets a cargo de Lully se llevaron todas las ovaciones. La muerte de Mazarino en 1661 marca el declive de la influencia del estilo italiano en Francia, no obstante lo cual seguirían llegando en los años venideros otros músicos desde la bella Italia. Vamos a compartir dos arias de Ercole Amante de Francesco Cavalli. Mein amor, ciò che altri fua e vuol dunque Ciprina. Interpreta la soprano Mariana Flores junto a la agrupación Capella Mediterránea y la dirección de Leonardo García Alarcón. 8 minutos 24.

Escuchamos de Francesco Cavalli, dos arias de Ercole Amante. Ma in amor ciò che altri fua e vuol dunque ciprigna. Interpretó la soprano Mariana Flores junto a la agrupación Capella Mediterránea con la dirección de Leonardo García Alarcón. Hubo un tercer compositor italiano que recibió el llamado del cardenal Mazarino para trasladarse a París y escribir una ópera. Se trata de Carlo Caproli, quien escribió Le nozze di Pelio e di Tetis, cuya música se ha extraviado. El violinista Michel, que en verdad llamaba Michele Maschitti, oriundo de Abruzos, llegó a Francia en el año 1704 y en París sirvió a una variedad de patrones y en 1739 obtuvo la ciudadanía francesa. A los 74 años de edad, Maschitti publicó en París su noveno opus, una colección de 12 sonatas para violín y bajo continuo que dedicó a la familia Crozat, su mecenas hasta el fin de sus días. Se puede apreciar en ellas su fusión de los estilos francés e italiano, que tan popular lo hizo en Francia. Murió a los 96 años. Compartimos de Michel Maschitti, sonata para violín y bajo continuo en La Mayor, opus 9, número 1, en la interpretación del cuarteto Vanvitelli, 10 minutos 30.

0: En el final escuchamos de Michel Machiti, sonata para violín y bajo continuo en la mayor opus 9 número 1, interpretada por el cuarteto Vanvitelli. Y de esta manera llegamos al final de Los Caminos del Barroco por hoy. Nos volvemos a encontrar mañana a las 11 en punto. Una producción de Carlos Díaz Roca, puesta en el aire Diego Girau, en las palabras Hernán Yexmaier.
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12 en punto. Sí, al mediodía podés tomarte un descanso. Aquí elegimos algunas músicas más o menos conocidas para acompañarlo. Por ejemplo, no sabíamos que Rachmaninoff hubiera escrito cuartetos. Son dos, ambos inconclusos. Tenía 17 años cuando comenzó a escribir el primero. Y este es uno de los dos movimientos que llegó a completar él. Vamos a compartir Romanza del cuarteto de cuerdas número 1 de Sergei Rachmaninoff en la interpretación del cuarteto Reichsdauer. 11 minutos 40.

Escuchamos de Sergei Rachmaninoff, Romanza del Cuarteto de Cuerdas número 1, en la interpretación del cuarteto Reichdaul.

12 del mediodía, 12 minutos, y puede suceder que un compositor destaque un movimiento de una obra sin revisarlo siquiera y que lo reemplace por otro totalmente nuevo. Y es lo que hizo Beethoven con el rondó final de su segundo concierto para piano, que originalmente terminaba así. Este es entonces el rondó en si bemol mayor para piano y orquesta, catálogo 6 de Ludwig van Beethoven. Interpreta en piano Pierre-Laurent Aimard junto a la Orquesta de Cámara de Europa con la dirección de Nicolas Hanoncourt. 8 minutos 21.

Escuchamos el rondó en si bemol mayor para piano y orquesta, catálogo 6 de Ludwig van Beethoven, en la interpretación del pianista Pierre-Laurent Aimard, junto a la Orquesta de Cámara de Europa con la dirección de Nicolas Hanoncourt.

El saludo para Catalina Zanardi por escribirnos, por tener la amabilidad de compartir su sabiduría, su expresión, su opinión con nosotros. Muchísimas gracias, Catalina. Sergio también, gracias por escribir. El amigo Héctor está siempre expectante de la música de Nacional Clásica. 11-53-35-5367, nuestra vía de comunicación. Y ya lo comentamos en otros encuentros, existe toda una tradición checa de música para vientos que se remonta a la segunda mitad del 1700. Y esta es una expresión tardía, pero muy vital y renovada de esa tradición. Vamos a compartir de Leoš Janáček, Juventud para sexteto de vientos. La interpretación del ensamble Linos tiene una duración de 16 minutos 40 segundos.

Actualizamos los datos del tiempo en la ciudad de Buenos Aires. 11 grados 3 décimas con cielo cubierto. Se espera una máxima para hoy de 13 grados. El cielo mayormente nublado durante el resto de la jornada. El movimiento romántico, entre muchas otras cosas, se lanzó a buscar y poner en valor, a su modo, las tradiciones rurales ancestrales. Y así mucha poesía romántica se nutrió de la literatura oral y de los mitos. Un poeta sueco puso en circulación una saga islandesa medieval sobre las andanzas de un héroe de nombre Fritjof. Y un compositor neerlandés escribió un poema sinfónico que describe a ese héroe en su embarcación, luchando contra una tempestad desatada por las brujas. La travesía marítima, opus 5, de Johann Wagenaar. La interpretación de la Orquesta Filarmonía de la Radio del Noroeste de Alemania con la dirección de Anthony Hermus. 11 minutos 15.

Era la travesía marítima opus 5, pieza de concierto de Johann Wagner, la interpretación de la Orquesta Filarmonía de la Radio del Noroeste de Alemania con la dirección de Anthony Hermus. Y para el final, vamos a compartir juntos de Maurice Ravel, Rigaudon, de Le Tombeau de Couperin, en la interpretación del pianista Ralph Botapek. 2:32.

0: Era el final de nuestro encuentro en Al Mediodía. Escuchamos de Maurice Ravel, Rigaudon de Le Tombeau de Couperin, en la interpretación del pianista Ralph Botapek. Al Mediodía es un programa preparado por Claudio Castro. Puesta en el aire, Nazarena Talich, en las palabras Hernán Jaxmayer. Que tengan una excelente jornada. Mañana los espero a las 12 en punto. 2 horas con la actualidad. Ya llega con la conducción de Boris. No se lo pierdan.
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1: Pero mirá los lujos que nos damos. Nazarena Taliche, ahí acompañándonos desde la operación técnica. Bienvenida y qué placer compartir toda la actualidad contigo, Nazarena. Exquisita, exquisita operadora de Radio Nacional en general, porque están todas en la rock, en la folclórica, en la M, en clásica como en este momento. Y hoy tenemos un programa de casualidad, porque es todo actualidad. Un nuevo disco, un espectáculo para niños de la historia del soldado de Stravinsky, un homenaje al gran compositor Kurta, que cumple 100 años, por Aide Schwartz, en el Colón Contemporáneo. Va a acercar y vamos a conversar con ellos. Va a venir Pablo Drucker, director del ensamble Arthaus. Vamos a escucharlos, por supuesto. Pero justamente ayer nos quedó pendiente del fabuloso disco de compositores afroporteños que abrió un mundo diferente de nuestra propia historia, musicalmente hablando, por supuesto. Y nos quedó pendiente, por razones de tiempo, un tema que es un tango de 1870. Estamos hablando de los primeros albores del tango, que es de una opereta, perdón, de una zarzuela, del gran compositor argentino Zenón Rolón, que vivió entre 1856 y 1902. Adorado internacionalmente, él era negro, tenía que maquillarse con polvo de arroz blanco, aunque hay algunos que me dijeron que no en todas las ocasiones, cosa que habla muy bien de los argentinos. Ahora que se habla tanto de la discriminación siempre fue provocada. En la música clásica es donde más discriminación hay. Se habla de calidad, se habla de nombres, se habla de espacios y nos olvidamos que acá lo más importante es la música con los seres humanos. Si una música te emociona, ya está. ¿Quién puede hablar de buena o mala? A veces cuando dicen buen gusto, ¿qué es el buen gusto? Y se quedan y no me pueden contestar. Por eso te digo que lo importante es que se pueda disfrutar. Para eso estamos 24 horas del día en Radio Nacional Clásica con mis compañeros fabulosos. Así que vamos a iniciar el programa con dos tipos, o mejor dicho, tres tipos de tangos académicos. Y vamos a arrancar con este disco de Melina Marcos y este tango del final del siglo XIX del gran compositor argentino afro-porteño Zenón Rolón.

del disco que presentamos ayer de la pianista Melina Marcos, del sello Virtuoso, flamante disco, el sello Virtuoso dedicado a afroporteños, estamos escuchando uno de los primeros tangos que existen. Obviamente el tango viene de la habanera y por eso ustedes habrán dicho, es más habanera que tango. Estamos hablando del final del siglo XIX. El compositor es Zenón Rolón.

Y enganchamos directamente con el siglo XX de lo que va a ser gran parte del programa de hoy, de Dos Horas con la Actualidad, que estamos con Nazarena Taliche en la operación técnica. Mi nombre es Boris. En un ratito vamos a hablar con un muy especial pianista del sur, él, que se llama Ricardo Sanón, que acaba de sacar un disco muy interesante. Pero primero, para no marearlos, les cuento que el gran compositor Gerardo Gandini fue pianista de Piazzolla. Es más, hasta hay situaciones graciosas en estos dos músicos tan fuertes. Vieron que en Adiós Nonino hay un solo de piano. Bueno, ¿cómo se enganchaba? Él le decía, vos volá. Aunque a Piazzolla mucho no le gustaba, según los que trabajaron con él, no le gustaba tanto la improvisación. Y este se quedaba media hora haciendo su voz y la carita de Piazzolla, que viste, como buen argentino, no tenía filtro. Y hablando de Gerardo Gandini, gran pianista, gran compositor, hizo óperas, hizo muchísimas obras. Durante un homenaje, cuando fue el aniversario de su muerte, se pudo conocer obras de distinta índole musical, tan interesantes, tan personales. Pero hay que decir que donde él vuela a nivel popular es justamente con los post-tangos. Él toma los tangos y los renueva. Y en este nuevo disco, que en un ratito vamos a conversar con Ricardo Sanón, hace algo muy lindo que lo hacía el mismo Gerardo Gandini. Te toca el tango original y después el post-tango, versión de Gerardo Gandini. Así que, ¿qué te parece si empezamos con un tango hermosísimo, un tango canción que compuso Juan Carlos Gobián, que se llama Nostalgias, muy famoso? No quiero decir que conocemos todos, porque después me encuentro con Chasgo que no saben cuál es Nostalgias o El Día Que Me Quieras, que es la canción argentina más famosa de toda la historia. Así que bueno, el bellísimo tango Nostalgias, primero la versión original de Juan Carlos Gobián y después la versión de post-tangos en este fabuloso disco de Ricardo Sanón, y después conversamos con él.

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Sí, estabas escuchando el tango Nostalgias con música de Juan Carlos Cobian y letra de Enrique Cadícamo con la voz de Adriana Nano, perdón que no la había mencionado. Ahora sí, vamos al postango.

Estábamos compartiendo este discazo que se mandó el pianista Ricardo Sanón junto a la cantante Adriana Nano, que hacen los tangos más queridos más los post-tangos de Gerardo Gandini. Recién escuchábamos de Juan Carlos Cobian a Adriana Nano y a justamente Ricardo Sanón en Nostalgias, y después la versión de los post-tangos que hizo en los años 90 el querido Gerardo Gandini, y se comunicó al 11-5933-5... Perdón, eso por no mirar el cartel. Perdón, 11-5335-5367. Charlie de Belgrano, y nos decía que justamente le encantó el disco de Melina Marcos que escuchamos ahí, que encontramos con el disco de el maestro Ricardo Sanón, que ya estamos por hablar con él. Y le dice que justamente este tango, que tiene un siglo, más de un siglo, suena a habanera. De ahí fue la conexión. Muy bien que esta sea afroporteña, pero no hay problema que digas afroamericano, ya que este término no debe ser aceptado por los estadounidenses exactamente. La mayor cantidad de afros en América están en Brasil, exacto, Charlie. Lo que pasa es que este primer disco que está investigando y volcando al estudio Melina Marcos se dedicó a estos tres compositores afroamericanos. 100 años después, Gerardo Gandini, excelente pianista, como el que con que vamos a hablar, Ricardo Sanón, hace estos post-tangos. Así que bienvenido a Radio Nacional Clásica, maestro Ricardo Sanón, ¿me escuchás bien? Bueno, vamos a escuchar Malena mientras nos reconectamos. Y eso que estaba cerca, ¿eh? Vamos a escuchar Malena con Adriana Nano y el maestro Ricardo Sanón.

0: con la música de Lucio de Mare y la letra de Homero Manzi, nada menos, no, Malena, con la cantante Adriana Nano y el pianista Ricardo Zanón en este flamante disco de tangos y post-tangos. A ver si podemos hablar con él. ¿Me estás escuchando, maestro Ricardo Zanón?
1: Sí, perfectamente, Boris.
0: Qué bueno, grande Nazaret Lataliche. Qué placer y qué discazo te mandaste, qué buena idea.
1: Bueno, sí. Vos sabés que, digamos, desde el año 18, yo estoy investigando sobre la posibilidad de bajar al papel las improvisaciones del maestro Gandini en los postangos, claro.
0: ¡Guau! Wow, ¡qué trabajo!
1: Sí, entonces, bueno, se lograron hacer una serie de, digamos, partituras. Yo conté con la colaboración de Sebastián Gangi, un excelente pianista, sí. Y bueno, sí, recomendado por Aide Schwartz, justamente, una gran amiga y gran intérprete de la obra de Gandini. Y así que, bueno, desde ese momento se completaron una serie de postangos y me presenté con la gente de la editorial Melos para poder editarlas. Y así fueron editados. Qué y bueno. Guillo Espel tuvo la, digamos, feliz idea de editar el tango original y el postango, digamos, en el libro de los postangos de Melos, ¿no? Así que, bueno, eso quedó, y quedó así también para el disco que decidimos hacer con Adriana.
0: Y estos arreglos cantados son de Humberto Taglialegna.
1: Sí, Taglialegna, Humberto Taglialegna, exacto. Es un pianista de la ciudad de Bariloche, radicado hace ya muchos años en General Roca, que es donde yo vivo, y justamente, digamos, él tiene su grupo de tango y le pedí los arreglos de estos tangos tan magníficos y tradicionales para poder realizar todos los recitales que estuvimos haciendo con Adriana, ¿no? Es decir, tomamos el formato justamente del disco. Es decir, se toca el tango original cantado y luego el post-tango, de forma tal de establecer un vínculo con el oyente y el tango que dio inspiración a los post-tangos de Gandini.
0: Maestro Ricardo Zanón, la pregunta sería, en la ópera tenemos muchísimas variaciones, en el jazz tenemos muchísimas variaciones, en el heavy metal tenemos muchísimas variaciones. Cuando se habla del tango, que aunque es algo popular, pareciera que fuera salido de una mística, cada compositor que intenta agregar o modificar es la fórmula para separar. No hablemos solamente de Piazzolla, porque fueron varios, ¿no? A la hora de las variaciones, lo que pasa es que ya en los 90 Gerardo Gandini era un compositor muy consagrado por ser pianista y por ser compositor, además que podía darse esos lujos. ¿Cómo acepta el público esta tercera opción del tango desde la pulpa de esa belleza que tanto defienden los compositores, porque eso no lo podemos negar, hacia las variaciones?
1: Bueno, lo que pasa que en realidad yo no hablo de variaciones en los postangos, yo hablo de intervenciones, que era lo que Gerardo habitualmente hacía, incluso con autores como Schumann, por ejemplo, en donde intervenía, pero también mantenía determinada esencia del compositor. Y justamente en los post-tangos es lo que sucede. Es decir, él habla siempre de, digamos, música sobre otra música, o que no solamente se escucha tango en el post-tango, sino que hay otras cosas. Claro. Y efectivamente, ¿no? Es decir, hay citas, por ejemplo, en El día que me quieras, a Wagner, y en fin, y una sonoridad generada justamente por las posibilidades del instrumento, por el piano, con armónicos y demás, donde se establece, digamos, la genialidad de Gandini al escribir todos estos post-tangos, ¿no? No al escribirlos, sino al tocarlos.
0: Exacto, sí, sí, sí. Mira, maestro Ricardo Sanón, que estamos conversando en vivo acá en Radio Nacional Clásica, me llega un mensaje al 11-5335-5367 de un amigo de la casa, Hugo, y mirá lo que dice. Hola, Boris, la alusión a Gerardo Gandini me hizo recordar una grabación en vivo de una actuación de Gerardo como pianista de Piazzolla y Pugliese en Ámsterdam, donde Gandini hace una versión antológica de la yumba empalmada con Adiós, Nonino. Mirá vos, ¿no? O sea que ya el tema de las intervenciones ya empezaban en las mismas actuaciones de Astor Piazzolla, ¿verdad?
1: Sí, justamente, digamos, yo al hablar con Guillo Espel, un asesor de Melos.
0: Sí, sí, gran amigo de Gerardo Gandini.
1: Claro. Y entonces yo les dije, bueno, a mí me parece que lo que hizo justamente con la yumba es un post-tango, ¿no? Es decir, así que también lo incluimos dentro del libro de los post-tangos. Está esa, digamos, transcripción de la yumba que se va transformando poco a poco en Adiós, Nonino. Sí, eran dos actuaciones que hacían Pugliese, no dos actuaciones, sino se juntaban justamente Pugliese y el sexteto de Piazzolla, donde justamente era el pianista, era Gerardo Gandini, ¿no?
0: Claro.
1: Y sí, eso también fue incluido de forma tal de sentir. Digamos, el libro es una cuestión, las partituras son una cuestión didáctica para que esto se pueda tocar. Esa fue mi idea también, ¿no? Es decir, de poder bajar al papel estas improvisaciones y que sean una obra más de Gerardo en la gran producción que él tuvo. Entonces, para que no quede solamente en la reproducción del CD, por otra parte, ganador de el Grammy Latino, ¿no?, en el 2004. Para que no quede en eso, bueno, realicé, digamos, esta
0: muy buena idea.
1: Este proyecto, ¿no?
0: Les contamos a los oyentes que, bueno, la Casa Melos, que es la que cobijó a Gerardo Gandini prácticamente en todos sus éxitos y en todas sus obras, se encuentra en Perón 1560, y ahí vos tenés instrumentos, partituras, discos, todo lo que tenga que ver con la música en general, instrumentos, y ahí ya se puede encontrar estos post-tangos, ¿verdad, Ricardo Sanón?
1: Sí, desde el año 22 que ya están editados, están, digamos, se ofrece, digamos, como un material más de Gerardo Gandini, ¿no?
0: Qué bueno. Una pregunta que puede sonar un poquito insolente, maestro, lo hago con todo el respeto, ¿no? Pero ante la posibilidad de apertura que nos da Gerardo Gandini desde esta fabulosa idea, tanto con Piazzolla como en los 90, cuando empieza y grabó dos discos dedicados a post-tangos, así como está esta partitura que han editado en Melos, ¿no?, que vos tocas esta obra como si fuera una sonata, ¿no?, ¿da apertura a ser intervención de intervención o variaciones de intervención o variaciones de el mismo tango intervenido?
1: Bueno, en algunos de los post-tangos hay momentos en que hay posibilidad de improvisar.
0: Claro.
1: Está abierta esa posibilidad, porque finalmente el intérprete, si bien nosotros con Sebastián fuimos muy exigentes en reproducir lo que Gandini hizo, digamos, lo que Gandini tocó como notas musicales, también es cierto que la perfección no existe. Entonces, esto es una, digamos, posibilidad de abrir el juego al intérprete mismo, ¿no? Pero son muy pocos lugares en los que se ofrece esa posibilidad.
0: Claro.
1: Y eso es porque no se alcanzó a escuchar totalmente qué era lo que estaba reproduciendo Gerardo en ese momento, ¿no?
0: Pero, bueno, pero ya la apertura es infinita, infinita. Además, hoy en día hay muchos pianistas que van dejando de tocar las obras compuestas para dedicarse a las variaciones. He tenido acá en el estudio a dos superpianistas que ya en sus últimos discos hacen sus propias variaciones a partir de un tema, ¿no? Claudia Montero también lo ha hecho, lo ha grabado para sellos internacionales, y ella le pregunta al público, ¿me cantan algo? Que yo hago las improvisaciones, que a veces llegan a 20 minutos, ¿no? Las obras. Así que estás en medio de una época que se necesitaba algo tan purista. ¿Cómo sigue la presentación, Ricardo Zanón, de este disco de Aura Maya? Lo presentaste en Buenos Aires con la mismísima Adriana Nano. ¿Y cómo sigue el curso? ¿Vas yendo por distintas partes del país con esta obra tan interesante, no?
1: Bueno, sí, en realidad nosotros tuvimos, digamos, la presentación, la primera presentación del recital de tangos y postangos fue en España, en el Festival de Tango Internacional de Granada, el otro festival importante que es de Chiclana de la Frontera, después en Madrid, en Barcelona. Luego lo hicimos acá en Montevideo, lo hicimos en Bariloche, lo estuvimos haciendo en General Roca mismo, y estamos viendo la posibilidad de presentarlo acá en Buenos Aires, ¿no?
0: Claro, sí, sí,
1: así
0: sí.
1: Así que bueno, nos falta todavía la presentación formal en, digamos, la capital del tango, que es la capital federal de Argentina.
0: Sí, digamos compartida con Montevideo, porque si no nuestros amigos uruguayos se van a enojar.
1: Sí, se van a poner un poco nerviosos, pero en Uruguay lo presentamos en el Sodre.
0: Qué bueno.
1: En el ciclo de música de cámara de allí, bueno, con gran éxito, ¿no?
0: Y sí,
1: de la
0: crítica
1: especializada. Así que, bueno, esperamos poder presentarlo acá en Buenos Aires.
0: Sí. Sabés que tu colega Daniel Trifonov, cuando vino de gira a Sudamérica, una gira muy brava, porque tenía cada día una ciudad distinta, él compuso un tango y dijo: Río de la Plata, no quiero tener problemas ni con los uruguayos ni con los argentinos.
1: Está muy bien.
0: Y absorbió esa idea, ¿no? Esa idea tan rica que tenemos. Maestro Ricardo Zanón, un placer conversar contigo. Gracias por todo este trabajo que hiciste junto a Guille y con toda la gente querida de Melos. 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Muchísimas gracias, Ricardo Zanón, y te despedimos con la versión de Lucio de Mare más Gerardo Gandini del tango Malena, como me habías sugerido vos en tu interpretación de este fabuloso disco.
1: Muchísimas gracias, Boris. Un saludo muy grande para vos y para toda tu gente, ¿eh?

0: del fabuloso disco de Ricardo Zanón junto a la cantante Adriana Nano, dedicado a tangos y postangos, que ahí lo sumamos al querido Gerardo Gandini. Escuchábamos de Lucio de Mare y Gerardo Gandini, Malena, y antes de cambiar de tema, José Ortega nos dice, buenísimo el reportaje girando sobre la obra de Gandini, los postangos, y recuerda su autoría de Persiguiendo en la Menor. Y bueno, felicita por al pianista por este disco, todo lo que hizo de pasar al pentagrama esta obra de Gerardo Gandini, que ahora se va a multiplicar por creces con otros pianistas. Y está siendo perfectamente narrado en 2 horas con la actualidad.
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0: Estás en dos horas con la actualidad, super siglo XX, pero además super especialista, siglo XX-XXI. Recién conversábamos con el pianista Ricardo Ozzanon, que él reside en ese lugar que se convirtió en música, que es General Roca. Es increíble, esta iniciativa hace que ya el auditorio queda chico. Y ahora tenemos 23, 24, 25 y 26 de julio, tenemos un espectáculo para toda la familia ahora que estamos en vacaciones. ¿Y quiénes son los protagonistas? El ensamble Arthaus y el director Pablo Drucker, que vino corriendo de un ensayo y se va a ir a otro ensayo, y lo tenemos acá. Bienvenido, Pablo Drucker.
1: ¿Qué tal, Boris? Gracias por la invitación.
0: Che, qué buena idea, la historia del soldado Stravinsky.
1: Sí, la verdad que sí, sobre todo la producción, que bueno, es una producción original de Arthaus, que se estrenó en Arthaus hace ya unos años, después se repuso de nuevo al año siguiente en Arthaus, y ahora es una coproducción con el Centro Cultural Recoleta.
0: ¡Qué bueno!
1: Así que bueno, sí, es una linda oportunidad para volver sobre esa pieza.
0: ¿Qué es la obra Semi-Stage?
1: Bueno, sí, es con una puesta en escena. La puesta es de Román Lamas, la puesta y la realización, que son una puesta de títeres.
0: ¡Wow! ¡Qué sí, buena idea!
1: Es fantástico, el trabajo que hacen es realmente...
0: ¿Es con solistas, el narrador?
1: Sí, claro, está el narrador, que está en manos de Pablo Finamore, perdón. el soldado, Martín Rebecki.
0: Se me cruzan los nombres. Claro, un cantante y un relator.
1: Sí, está el narrador, el rol del soldado, y después Mara Mantelli, que es quien está en el rol del diablo. Sí.
0: ¡Qué bueno!
1: Son los titiriteros, digamos. Y la apuesta es extraordinaria, porque en realidad ellos están en escena, entonces lo que se ve es un poco el trabajo entre ellos mismos con los títeres, digamos, ¿no? Están ambos en el escenario.
0: Ahora, Pablo Drucker, vos que sos especialista en todo lo que tiene que ver, bueno, dirigís toda la música, ¿no? Pero te has especializado, y mucho más con el ensamble de Arthaus, en la música del siglo XX-XXI. ¿Cómo cambiaron los gustos y cómo ya se piensa de otra manera, no? Viste que antes le decías, ay, nene, escuchá Chopin, y vos le decís, eso te tira el disco por la cabeza hoy en día. ¿Y cómo cambió la idea? ¿Y cómo todo ese trabajo que han hecho con la calidad? Porque lo que ustedes hacen no es fácil, ¿no? No es lo mismo tocar una obra de Mozart, que tiene sus dificultades, que tocar una obra como La historia del soldado 4 días seguidos, ¿no? Donde hay una complejidad y una originalidad tan grande, ¿no? Pero bueno, ya es el tercer año que lo hacen, y siempre que hablamos de, yo sé que me vas a decir, no es para chicos, pero quizás cuando se habla de espectáculos para chicos, estamos rescatando el público más difícil por razones de tiempo, que son los papás de esos chiquitos, gente que tiene entre 23 y 33 años, y que están ocupados con los niños, con los hermanitos, con la escuela, con sus respectivos trabajos, y esta es, sin querer, una excusa donde al acompañarlos están ellos. Está pensado también, ¿no?, en los papás de estos chicos, ¿no? Es para la familia.
1: Sí, bueno, la historia del soldado, no sé si es, en tal caso puede ser una obra para todo público, son como esas piezas. Desde ya que para los chicos, cuando uno va sobre el texto y sobre la fábula misma, bueno, posiblemente esté más incluso orientada a los adultos que a los chicos. Después hay algo en la producción general en donde los chicos también se sienten convocados, en este caso por ahí aún más por los títeres. Pero bueno, creo que sí, es, sí, si se quiere, como un claro caso para toda la familia, algo así.
0: Sumamos a la charla, estamos hablando con el director Pablo Drucker, protagonista junto al ensamble Arthaus de La historia del soldado en el Centro Cultural Recoleta desde mañana hasta, 23, 24, 25, 26 de julio. ¿El horario?
1: 18 horas.
0: Perfecto.
1: Es un milagro que lo
0: sepa. Es como, ¿cómo se dice? El after office o el after lo que tengas para trabajar. Y sumamos a alguien también especialista, pianista, directora, gestora, amiga de todos los compositores más famosos del siglo XX, XXI, la querida Aide Schwartz. Bienvenida.
2: ¿Qué tal? ¿Cómo están?
0: Que también mañana y pasado tenés la responsabilidad en el Colón Contemporáneo del centenario de uno de los más grandes compositores que dio el siglo XX, ¿verdad?
2: Sí, bueno, si me lo decís así, ya empiezo a... Sí, es una gran responsabilidad y un gran amor por la música de Gheorghe Kurtág, el compositor húngaro que este año cumplió 100 años de edad. De modo que vamos a hacer un concierto junto a Elena Bugalo, es una pianista argentina que reside en Basilea, en Suiza, desde hace ya muchos años. Y hemos pergeniado este concierto tomando como base varias de las obras de su colección Játékok, que significa juegos, pero que van a ir alternándose con una serie de transcripciones que hizo Kurtág sobre cantatas, tocatas de Bach a cuatro manos, y una transcripción que hizo sobre un movimiento de un cuarteto de Haydn, también realizada por Kurtág.
0: ¡Qué lindo! Eso va a ser en el, Colón Contemporáneo, en el CTC, sí. Que se entra en el camino del carruajes. Exacto. Del Teatro Colón, donde está la boletería, así que te van a la boletería y después cruzan y entran a ver este concierto dedicado, no solamente a Kurtág, ¿verdad?
2: No, o sea, es Kurtág, Kurtág con su música y Kurtág haciendo transcripciones sobre Bach y sobre Haydn.
0: ¡Qué bárbaro! ¡Qué bueno!
2: Esto es a las 20:30. O sea que primero pueden ir a la Recoleta.
0: Y después.
2: Y después van.
0: Buenísimo proyecto. Ahora que los tengo los dos, al maestro Pablo Drucker y a la maestra Aide Schwartz. Ustedes tienen carreras con obras extremadamente difíciles y los dos coinciden en la búsqueda de la calidad para que el público conozca al autor, sea argentino, sea internacional, de la manera más purísima, y que da lugar a un cambio muy importante en el público. Porque si contamos de el público nuevo, que puede ser una persona de 85 años perfectamente, porque siempre hablamos al que tiene tiempo, si haces la cuenta de todas las personas que no conocen música académica, te puedo asegurar que puedes hacer 25 públicos diferentes. Pero evidentemente, con toda la histeria que estamos viviendo, con este ataque de estímulos, estamos, ustedes que son los protagonistas como músicos, en una apertura un poco más sencilla. Yo he visto conciertos donde hay colas impresionantes con teatros muy grandes. No sé qué piensa Pablo Drucker y qué piensa Aide Schwartz de después de tanto trabajo, se logró un nuevo o unos nuevos públicos, ¿verdad? Con este repertorio.
1: Sí, ahí creo que juega, bueno, supongo son muchas cosas, pero creo que juega un poco lo que ocurrió siempre en Buenos Aires. Me parece que es una ciudad en ese sentido como muy peculiar. Creo que, mismo con las dificultades que todos ya sabemos, sigue habiendo un público, no solo para lo que hacemos nosotros, para casi diría cualquiera de las manifestaciones artísticas que están dando vueltas en la ciudad. Y eso me parece que es realmente muy notable. Uno va al CTC y en general se topa con la sala llena. Uno va a Arthouse, que es un espacio más nuevo y demás, pero de a poco va
0: haciéndose también el público. La dirección de Arthouse, igualmente ese espectáculo es en el Centro Cultural. ¿Qué, eso está en Junín?
1: No, Bartolomé Mitre 434.
0: ¿Esto es?
1: Esto es
0: Arthouse. ¿Pero dónde va la historia del soldado?
1: Centro Cultural Recoleta.
0: ¿Te acordás la dirección?
1: No.
0: Ah, bueno, ahora lo buscamos.
2: Junín 1930.
0: ¡Esa!
1: No la sabía. ¿Viste? Directamente. Ahora llego.
0: ¿Viste?
1: Ahora...
0: Me dijo fenómeno. Y Aide, querida, ¿vos qué pensás?
2: Bueno, yo creo que, por supuesto, lo que dice Pablo es muy cierto. Buenos Aires siempre se caracterizó, no es un fenómeno tan nuevo. Yo recuerdo de haber ido a escuchar al Ensamble Modern, al Instituto Goethe, hace, no sé, 30 años. Y parecía una cancha de fútbol, o sea,
0: ahí está.
2: Pero no solo por la cantidad de gente, sino por la manera de recibir
0: ¿no?
2: al ensamble, que miraba como esto en Europa no pasa, con un entusiasmo, o sea, hay una, digamos, un acompañamiento desde hace ya unos cuantos años a todas las manifestaciones más nuevas, pero creo que también ese prurito, digamos, acerca de lo que es mal llamada la música contemporánea, un poco también se fue como suavizando a partir de que prácticamente en todos los institutos universitarios, universidades, conservatorios, existen o bien carreras que tienen que ver con la música nueva, materias que para intérpretes, no solo para compositores. Esto es en casi todo el país sucede. O sea que también los estudiantes, que eran los primeros que se resistían en todo caso, los estudiantes de música, y que muchas veces se siguen resistiendo, pero al menos tienen que conocerla.
0: Qué bueno. Sí. Ustedes se pueden quedar un ratito más, ¿no?
1: Sí.
2: Sí, sí.
0: Vamos a la tanda y les dejo una pregunta, a ver si tengo suerte, Nazaré Nataliche. ¿Ya podemos subdividir la música del siglo XX-XXI? Yo les puedo tirar la del 21 porque todos los días estrenamos algo. Vamos a la tanda y seguimos con los queridos Aide Schwartz y Pablo Drucker, en vivo en Radio Nacional Clásica.
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0: 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Se dice que si se le caía una partitura de la cama, prefería escribir una nueva antes que levantarse a recogerla. Un genio, un gourmet y un poquito vago. 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
0: 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Hasta las 15, dos horas con la actualidad. 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

0: Bienvenido Sergio Ríos en la operación técnica, en estas dos horas con la actualidad. Mi nombre es Boris y tengo dos invitados de lujo que adoro, que es la maestra Aide Schwartz y el maestro Pablo Drucker. Ella está por hacer un homenaje mañana y pasado a las 20:30 en el CTC del Teatro Colón con el homenaje a Georgi
1: Kurtag.
0: Y el señor Pablo Drucker junto a su ensamble Arthouse. Pensé que lo había dicho más. Arthouse en el Centro Cultural Recoleta, que está en Junín 1930, 23, 24, 25 y 26 de julio a las 18 horas, van a tener la historia del soldado de Stravinsky. Y yo les dejé una pregunta porque nos ayuda a entender más esta

0: Qué pregunta, Boris. Ok, mira, yo creo que en principio, si hablamos de música, hay una gran división, que es la música escrita y la música no escrita.
1: Ah,
0: ¿Ok?
1: bueno.
0: Esa división, digamos, que podríamos llamar lo que está escrito en general, está más relacionado con la música académica y lo que no está escrito tiene que ver con la música popular,
1: Qué buena
0: ¿no?
1: definición, qué buena definición. No sabe la gente que te lo está agradeciendo en este momento.
0: O sea,
1: Nunca lo había
0: para
1: escuchado
0: hacer
1: así.
0: una división un poco así más general, creo que el siglo XXI nos encuentra en un lugar donde esa división no es tan enfática, porque también la intervención de la música electrónica, que obviamente no es escrita, es una música electrónica justamente,
1: Programada, grabada.
0: y digamos, la intervención también electrónica de instrumentos tradicionales, es algo que se hace tanto en lo que es digamos, lo que se hereda de la música académica, por llamarla odiosamente de alguna manera, y en la música popular, ¿sí? En todas las variantes, decenas de variantes de la música popular, como decenas de variantes en la música académica. Porque además se va sumando en la actualidad lo visual. Es decir, lo visual y lo musical hoy día, bueno, Pablo está presentando La historia del soldado. La historia del
1: Claro.
0: soldado es una obra de
1: Visual.
0: arte visual, sonora, con varias connotaciones, porque además fue escrita para hacerse en la calle, en un carromato. O sea, hay tantas cosas que tienen que ver con que no es solo la música. Lo que pasa, claro, que la música es maravillosa, es lo más maravilloso que tiene esa obra, obviamente, pero no deja de ser un primer espectáculo hecho hace muchísimos años en donde estaba todo eso involucrado. Hoy día lo visual, para bien o para mal, nos guste o no nos guste, interviene de una manera como un estímulo muy directo en lo que es la obra de arte, digamos, ¿no? Sonora.
1: ¿Sabés qué me hace acordar lo que estás diciendo? Yo era chico, se estrena La Guerra de las Galaxias, y hay una escena con esas bolas brillantes que pelea, pelea, pelea, pelea. Y yo me llevó mi abuelo, que era músico. Entonces, después de 8 minutos, dice: "Ah, esto es música para mirar". Ahí me quedó, ¿cómo para mirar? Y sí, la música está para escuchar, pero esto que hizo el compositor es música para mirar. Nunca me imaginé que después se iba a transformar en orquestas en vivo haciendo esa música, porque apelan a esa batalla de 6 minutos y medio, donde está hecho para ver la música, ¿no? ¿Y cómo subdivide Pablo Drucker el siglo XX-XXI? Y gracias, Aide, fue clarísimo, ¿no? Además, tu definición de la música popular y la música académica. No cualquiera puede agarrar un clarinete si no estudió música y que suene. Y un violín, no te digo nada, es un gato capón directamente. Eso de la viola.
2: No, sumo, adhiero un poco a lo que decía Aide, me parece interesante, es como una arista, sí. Yo tampoco lo había pensado por ahí, me parece que está buenísimo. No, me parece que hay algo en el siglo XX o siempre en la idea de calificación que es difícil de por sí y tal vez en el siglo XX más aún porque me parece que es un momento en la historia que ha dado una cantidad de compositores y de manifestaciones tan diversas que
1: Exacto, sí.
2: tratar de generalizar hace muy difícil, siempre ha sido muy difícil en el siglo XX más aún. Tal vez uno tendría que, al momento me imagino, de dividir casi hablar compositor por compositor. Cada uno es una especie de mundo en sí mismo. Entonces, ubicar a todos en el siglo XX ya, o como cuando uno habla de música contemporánea. Y creo que en el siglo XXI, un poco también a raíz de lo que dice Aide, eso se empieza a potenciar cada vez más. Cada vez es más complejo. Yo creo que eso es bienvenido, que así sea. Y ahí creo que entra como también un desafío mismo, sobre todo para los compositores. Que es en dónde se paran y hacia dónde un poco van.

0: en relación a la escritura, porque ya hace tiempo, pero creo que, y de nuevo, sobre lo que dice Aide, de todo lo que entra en juego al momento de escribir, casi, es cada vez más esa página en blanco que tienen, o sea, tienen, y uno tiene que apelar realmente a, no digo que antes no haya sido así, pero en tal caso tal vez las estructuras, o había un marco de contención aparente, todo es aparente, tal vez mayor que hoy eso no existe, entonces por ahí para no caer en o en el status quo de la música contemporánea, etcétera, los compositores tienen un desafío muy grande que a veces es muy muy difícil de sortear, en no caer en meros mecanismos o procedimientos y conectarse más con la imaginación, la creatividad, que creo que es el gran desafío, que tiene que ver un poco con esto de cómo dividir la cosa. En realidad es casi como
1: multiplicarlo.
0: Algo así. Sí.
2: Estamos hablando que esta pregunta se la estoy haciendo a dos súper, súper exquisitos especialistas como Aide Schwartz y Pablo Drucker. Y recuerdo una anécdota cuando investigaba, yo soy muy, muy chauvinista, y los 100 años de la radio internacional, que fue acá, a 10 cuadras, no menos, a 5 cuadras, donde se inventó la radio de entretenimiento, y un señor de Rosario viene a trabajar a Buenos Aires en esa temporada que se transmitió toda por primera vez por radio, y le dijo al director, un grandísimo director alemán que dirigía la temporada, dice: ay, quise escuchar la sinfonía número 5 de Beethoven en vivo, porque era el 200 aniversario en 1920 de Beethoven, quise escuchar a ver cómo sonaba una orquesta en vivo. Y le dice, perdón, ¿y de qué otra forma escuchó? Yo escuché la heroica por radio. ¿Qué? Por radio la escuché. ¿Dónde vive usted? A 300 kilómetros. Claro, no había radio. Había. Y dice, es hora de multiplicar. Y lo quiso, llegó a Berlín y grabó las sinfonías de Beethoven. Así que, digamos que las comunicaciones multiplicaron lo que están contando ustedes. Bueno, vamos a escuchar algo de música que trajiste vos, Aide Schwartz, querida, en homenaje a este gran compositor que cumple 100 años, que vas a homenajear en el Teatro Colón. Contanos qué nos trajiste. O lo escuchamos y después nos contás.
3: Como quieras.
2: Dale. Bueno. Dale, lo pone el aire de Sergio Ríos.

0: Bueno, estamos hablando de Jorrit Kurtak, que cumple 100 años y que Aide Schwartz, que está acá de cuerpo presente en el estudio de Radio Nacional Clásica, va a homenajear, ¿quién mejor?, en el Teatro Colón junto a
1: Elena Bugalio.
0: ¿Y qué escuchamos recién que nos has traído?
1: Recién escuchamos de Jorrit Kurtak la antífona en fa sostenido. Es la primera pieza, muy cortita, que pertenece a uno de los álbumes de Játekok, justamente. Y la segunda pieza que escucharon fue una transcripción de Kurtak sobre Gotteszeit in die Albert-Bestezeit, Is die Albert-Bestezeit de Bach, en transcripción a cuatro manos, realizada por Kurtak, en la interpretación del mismo compositor y su esposa.
0: Aide, te voy a grabar esto para las redes, porque esto, ¿quién mejor que vos? Aide Schwartz, querida, en el estudio Radio Nacional Clásica, a horas de hacer el homenaje a un gran compositor, una semblanza de alguien que lo ha interpretado tantas veces, de Kurtak, en su centenario.
1: Bueno, a mí me gustaría aclarar que mi compañera de concierto, que es Elena Bugalio, ha trabajado de manera directa con Kurtak muchísimo, tanto sola como ella tiene un dúo con Amy Williams, que es una pianista norteamericana, y han grabado prácticamente la totalidad de la colección Játekok de Kurtak, que es una, bueno, es una colección histórica. Para mí es como un ícono de lo que es la música para piano del siglo XX y XXI, porque algunas son bastante recientes, de hecho. Y bueno, una semblanza sobre Kurtak. Sobre Kurtak, no, prefiero hacerla justamente sobre esta música, particularmente esta colección llamada Juegos, que a veces se la asocia con una suerte de cuestión didáctica, y nada más lejos que eso. La colección de piezas y micropiezas, que ya son varios centenares de piezas, porque va por el volumen 10, en realidad plantean una, por empezar, una nueva manera de notación musical, que es absolutamente original y genera una suerte de relación con la comprensión formal de la música de manera casi automática. Hay algo en el planteo de estas piezas que obliga al intérprete a involucrarse de una manera al 100% con las piezas, como para tratar de entender esta grafía y generar las formas perfectas que como compositor logra Kurtak en cada una de las piezas. No sé si esto está claro.
0: Sí, y en general, si tuviéramos que encontrar, porque vos nos estás tentando a escuchar, antes de ir a verlas, a Elena Bugallo y a vos, en el CTC 23 y 24 de julio, en el Teatro Colón, en la sala del CTC, que van a estar a las 20:30 los dos días, haciendo este homenaje del centenario y sus pares y sus intervenciones. ¿Qué obras crees que son fundamentales para poder conocerlo bien al maestro Kurtak en su centenario? Bueno, ahora tenemos la posibilidad del YouTube, no hace falta ir a una disquería.
1: Claro, exacto. Bueno, en YouTube van a encontrar muchísimas sí, entradas de esta colección Játekok, que se escribe con J, Játekok. Está la versión de Elena Bugalo, justamente, la pueden buscar. Son varias de estas entradas de YouTube. Hay algunas versiones mías también por ahí. Yo creo que es la mejor puerta para conocer la música de Jacek. Y así también las transcripciones que él realizó sobre...
0: De otros compositores. Sobre ¿Y obras orquestales o para otros instrumentos?
1: Sí, tiene obras...
0: Que vos consideres canto, que lo dibuja.
1: Canto y violín, tiene obras para violín y piano. Bueno, ahora hace meses, estrenó su última ópera, aunque eso no lo van a encontrar todavía en YouTube. Pero incluso hay varios documentales sobre él, o sea que es
0: muy bueno.
1: Es una persona muy importante, muy, muy interesante para conocer su vida y su obra. Él es muy, muy riguroso con la música, es un compositor cuyo conocimiento de la historia musical es profundo, es bastante único. Y como tal, como hombre ilustrado en la música y hombre extremadamente sensible, ha escrito una música de una gran belleza. O sea, todo lo que dije, todos los datos que di acerca de la notación musical, acerca de...
0: Es a favor.
1: No hacen más justamente que redundar en esta belleza de música. O sea, su música suena muy bien. Y cuando la música suena bien, creo que es lo primero que tomamos de la música, ¿no? Porque, ¿qué es lo que escuchamos cuando escuchamos música?
0: Finalmente. Muchas gracias, Aide Schwartz, por esta semblanza de este gran compositor. Y ¿sabés qué? Se me ocurre otra cosa. Recién, con toda gentileza, junto a Pablo Drucker, Aide Schwartz nos daba... una descripción de cómo podríamos encontrar la diferencia de los últimos, 80 años, ¿no? Pero me acabas de dar otra idea con Kurtak. Ahí aparece otra cosa. Si Monteverdi, cuando compuso con sus alumnos a los 74 años, era como una momia viva, porque decía, era una cosa rarísima. Imagínate Elliot o que componen ya cercano a los 100 años. ¿Qué le da a un compositor, porque estoy seguro, no te lo pregunté previamente, a un compositor que hace más de 60 años? El sábado cumplió 99 años Herbert Blomstedt y sigue dirigiendo obras de más de una hora. O sea, el mundo cambió para bien, la salud cambió para bien. Mario Benzecchi, lo que hace a los 90 años es hasta más fuerte de lo que hacía hace 30 años. Y encima su trabajo es doble porque está todo el tiempo con nuevos chicos. ¿Qué le aporta a la música un compositor que puede tomar el lápiz y papel o la computadora seguramente y componer después de muchos años?
1: Bueno, creo que es muy importante para nosotros escuchar y ver trabajar a estas personas que son un testimonio de la historia, del arte, de la cultura, de la música, también de otras ramas, por supuesto, ¿no? Pero son un testimonio vivo. O sea, creo que la transmisión el fuego sagrado que puede transmitir esta gente que son testigos de todo lo acaecido, creo que eso no hay academia, no hay estudio que
0: exacto,
1: te lo pueda brindar.
0: Exacto, sí.
1: Sobre todo estamos hablando de gente que permanentemente sienten que deben ayornarse, renovarse. O sea, no estamos hablando de gente que con la edad que tengan, que sea anquilosa una determinada
0: exacto, ¿no? sí.
1: Tendencia, sino que es gente que siempre se está replanteando y reaprendiendo todo, ¿no?
0: ¿Tienes algún ejemplo que te hayas tocado una obra de un compositor que la compuso después de tantos años, aparece una obra nueva de un compositor? Vos habías hecho mucho hincapié en los opus póstumos, ¿no? Una vez. Pero ahí aparecen novedades que decís, ay, lo toqué siempre, pero...
1: ¿Vos estás diciendo de la música nueva o de la
0: claro,
1: música...?
0: Claro, de los compositores que componen esos los últimos 30 años, no más. Que puede componer
1: supuesto,
0: alrededor
1: Kurtak,
0: de los 90, de los 100, ¿no?
1: Algunas de las piezas de Kurtak son bastante recientes de los
0: ya
1: de y son notables, ¿no? Pero bueno, Gandini compuso hasta último momento también y yo me pregunto, porque estoy pensando, qué sé yo, el Eusebius II que él compuso, que fue, todo el mundo conoce el Eusebius, el otro, el, no es el uno, pero es el Eusebius, él compuso un Eusebius II que es de, fue tan enigmático, mucho más, incluso más osado, como si estuviese yendo hacia algún otro lado, que quizás él todavía no lo sabía, ¿no? Bueno, sí, son ese tipo de cosas a mí me emociona, o sea, que un compositor pueda incluso hasta dudar de sí mismo en algún momento y decir, a ver, ¿y si va por acá? O si... ¿Qué está pasando? O sea, un compositor que conozca lo que está pasando actualmente, que no desdeñe,
0: sí, fundamental,
1: ni digamos ni ningune
0: la realidad,
1: otras expresiones,
0: social.
1: ¿No?
0: Sí.
1: Porque bueno, digamos hay una sola realidad, ¿no?
0: Sí. Y que se va modificando cada 10 años de una forma increíble.
1: Sí.
0: Escúchame, sin ir más lejos, de que un pueblo entero se salga a la calle 5 veces, donde se abrazan personas de 2 razas diferentes, de 2 clases sociales diferentes y de 2 identidades políticas arbitrarias, eso no es algo que pasaba hace 40 años. Eso es algo de los 2 últimos mundiales, por ejemplo, ¿no?
1: Sí, y esas son cosas que pasan acá en nuestro país.
0: Exacto,
1: es muy notable. Muy notable, es muy emocionante. Mucho para, digamos, para reflexionar, ¿no?
0: Y vos que estás con los compositores de Argentina desde el primer día, ¿el compositor se va involucrando en la sociedad? Porque viste que todo comenzó de que, bueno, somos un núcleo de música académica. Afuera no nos interesa. Hasta nos vestimos como 1930. Y de repente se abre la puerta y aparece un mundo nuevo. Y vos todos esos cambios, no te digo 1930, ahí de joven. Pero fuiste conociendo desde los compositores del comienzo del siglo XX hasta la actualidad un cambio muy cercano a la gente, ¿no?
1: Sí, claro, la figura del artista que vive en un mundo paralelo creo que ya está totalmente erradicada, por suerte, el compositor, la compositora, el docente, la docente, el artista, son personas que comparten los mismos... cuestiones de la vida cotidiana, de la vida misma. Sí, y por suerte, digamos, no es más una figura que está por fuera, ¿no?
0: Involucrada.
1: Sí.
0: Bueno, cuando hablamos de Stravinsky, estamos hablando de alguien que tiene mucho que ver con la Argentina, tiene mucho que ver con los cambios, la parte comercial, hacer 3 veces una obra para adaptarse a un país diferente y todo eso. Nos trajiste algo de Stravinsky, ¿no es cierto?
1: ¿Traje?
0: Que te gustaría compartir con los oyentes de Radio Nacional Clásica.
1: Como sabía que venía Pablo Drucker, sí, traje justamente una versión de... vamos a escuchar uno de los números de Petrushka, la danza rusa, en versión a 4 manos de Elena Bugallo, justamente, con una pianista llamada Amy Williams, en un CD que es maravilloso, donde tienen grabado toda la música de Stravinsky para cuatro manos y dos pianos.
0: ¿La escuchamos, Sergio?

0: Entonces escuchamos esta obra de Igor Stravinsky grabada por Elena
1: Bugalio y Amy Williams, La danza rusa de Petrushka.
0: Y unimos dos espectáculos. O sea, tenés mañana 23, 24, 25 y 26 de julio a las 18 horas en el Centro Cultural Recolecta, que gracias a IDE con la dirección Junín 1930, y tenés el ensamble Arthaus con la dirección de nuestro invitado que se fue a ensayar la historia del soldado de Stravinsky, Pablo Drucker. Y este súper homenaje en el CTC del Teatro Colón, mañana 23 y pasado mañana 24, pero va a ser a las 20:30 horas, Elena Bugallo y la querida Aide Schwartz, en homenaje a este gran compositor que cumple 100 años. Increíble todo lo que nos has dado. Pero tenemos otro concierto más para disfrutarte también con otra pianista. Contanos.
1: Bueno, el 2 de agosto.
0: Bien.
1: Con Elena también.
0: Ah, buenísimo.
1: Sí, sí. Ese va a ser un programa enteramente a cuatro manos.
0: Qué lindo. Y es un piano a cuatro manos.
1: Un piano a cuatro manos.
0: ¿Y el de mañana? ¿Y el de mañana y pasado?
1: El de mañana y pasado es algunas obras son a cuatro manos y otras son piano solo. O sea, o Elena, perfecto, o yo.
0: Pero es un piano solo lo que vemos.
1: No, van a haber dos pianos, pero
0: sabía que venía con algo raro.
1: Yo siempre te vengo con algo
0: raro. No, es decir, no quiero decir que sea rara, ¿no? Pero que sí es experimental ahí de Schwartz.
1: El programa de Kurtak, o sea, el del CTC, hay un piano central, que es el piano de gran cola, y ahí iba a haber a un costado lejano un pianino, es decir, un piano pequeño con suprasordino. Para este instrumento, Kurtak escribió unas cuantas piezas. Entonces, nosotras vamos a generar como una suerte de dos planos sonoros, uno que va a estar en el centro, ¿sí?, con el piano, y va a haber otro piano con la sordina, con las piezas hechas exclusivamente para eso.
0: Que o sea que estamos en un espectáculo visual, como habías aclarado, ¿no?
1: Tiene algo. Es un concierto
0: para escuchar. ¿Te vas a cambiar de ropa? ¿Te vas a cambiar de ropa?
1: No.
0: Bueno, pues estamos hablando de una de las mujeres más bellas y elegantes del ambiente. Así que imagínenselo o vayan a verlo al CTC mañana y pasado a las 20:30.
1: Bueno, eso es, sí, es un pequeño movimiento que va a haber, pero más que nada es una cuestión de planos sonoros. O sea, es un concierto sobre todo para escuchar, para recuperar la escucha. Y te contaba que la semana que viene...
0: ¿En dónde va a ser el concierto a cuatro manos?
1: Es decir, el domingo 2 de agosto.
0: El domingo 2 de agosto, sí.
1: Por empezar a las 11:30 en la Usina del Arte...
0: Ah, ese ciclo es brutal que prepara Carlitos
1: Carlos
0: Kaufmann.
1: Kaufmann, exactamente. Vamos a tocar un programa que consiste en la fantasía en fa menor de Schubert. Vamos a hacer algunas transcripciones de Bach y la Grosse Fuge de Beethoven.
0: ¡Oh, por Dios!
1: Hecha, transcripta por el mismo Beethoven sí, que sí, es a sí, cuatro sí. manos. Es una obra endiabladamente hermosa.
0: ¿Cuántos años para vos se adelanta Beethoven con esa obra? Porque con los cuartetos sabemos que por lo menos 50 años adelanta.
1: Y creo que probablemente le escriba mañana.
0: Qué lindo lo que decís, Aide.
1: Es una obra de un modernismo frontal, además.
0: ¿Estás de acuerdo que Beethoven, por más que él sufrió muchísimo, lamentablemente, en su vida personal, la sordera lo hizo único? Que no tenía ningún tipo de entrada de sonido de otros colegas.
1: Sí, creo que no fue una restricción para él. O sea, contrario, ¿no? Cuando uno dice le sonaba la música en la cabeza, y le sonaba la música en la cabeza, o sea...
0: Pero con una libertad.
1: Sí. Además, un experimentador, sí. Un gran ejemplo, ¿no? Claro, y esa Grosse Fuge, él la había compuesto como último movimiento del cuarteto, del último cuarteto, y el editor, cuando le llegó esta obra, le dijo, no, esto es...
0: Solo.
1: Esto no va, esto va solo, pero además, mirá, Ludwig, hace alguna transcripción para cuatro manos, porque...
0: ¡Qué bueno,
1: esto,
0: claro!
1: Esto es muy raro, ¿no? No creo que haya un cuarteto que lo toque. Pero yo te digo una cosa, y esto dicho por el mismo Irving Arditi, del cuarteto Arditi, en piano, la versión de piano suena todavía más moderna que la de cuarteto de cuerdas.
0: Así que
1: por esa frontalidad que tiene. Pero es
0: el mejor desayuno del 2 de agosto... A las 11:30, Caffarini y Pedro de Mendoza con Elena Bugallo y Aide Schwartz divinas en la sala de cámara de Lucina del Arte, ¿no?
1: Exactamente.
0: Y encima es gratis, nos regalan ese concierto.
1: Es gratis. Y a la noche, y dado también que, bueno, Elena se queda muy poco tiempo acá.
0: ¿Dónde reside
1: Elena? Pero
0: vamos
1: a en Basilea, mirá, en Suiza. A la noche de las 20:30, vamos a hacer ese mismo programa, pero en un lugar muy curioso, que es un club de jazz, porque la Grosse Fuge, claro, la Grosse Fuge, muchos dicen, es jazz, eso es jazz. Entonces, bueno, se ha dado esa posibilidad y dijimos, bueno, hagámosla en un club de jazz, porque nos parece muy pertinente. Así que, bueno... Ojalá.
0: ¿Y la dirección?
1: La
0: van a tocar dos veces. La van a tocar dos veces. Bueno, hacemos una cosa.
1: A la mañana y a la noche.
0: ¿Me la traes a Elena?
1: Te
0: y
1: la
0: se
1: traigo.
0: Vienen acá y nos tocan algo.
1: ¿Cómo
0: de
1: no?
0: Curta, con lo que quieran.
1: Sí, encantadas.
0: Y vendemos el doble concierto del 2 de agosto.
1: Sí,
0: ¿hacemos, sí?
1: Me encanta. Sí,
0: listo.
1: Sí.
0: Listo. Gracias una vez más. No solamente por tu cariño, tu simpatía, tu sabiduría, tu arte y tu entusiasmo que nos contagias a todos. ¿Y te gusta Gheorghe Ligeti?
1: Sí, claro. Claro,
0: bueno,
1: sí.
0: Vamos a cerrar el programa, que después tenemos para compensar una hora de romanticismo hermosísimo que Claudio Castro nos preparó en música documental, presentado por Fernando Farías. Vamos a cerrar el programa con el ensamble Arthaus y el debut de Pablo Drucker en el Teatro Colón, que esto fue el 7 de agosto del 24, con el concierto de cámara de este compositor rumano, Gheorghe Ligeti, que cada vez lo amamos más, que vivió entre 1923 y 2006, muy cerca
1: sí,
0: nuestro. Gracias, Aide, y nos quedamos con Gheorghe Ligeti. Gracias, Nazarena Taliche. Gracias, Sergio Ríos, en la operación técnica. Mi nombre es Boris y nos reencontramos mañana. Tenemos a Mariana Cholfi, que está preparando el espectáculo para niños en el Teatro Colón. Manuel Abruzzo, sí, Mr. Músculo, que tiene, venimos como con tres espectáculos de él. Se viene de cuerpo presente con sus músculos a presentar la coreografía del Cascanueces para toda la familia en el Teatro Argentino. Y lo agarramos justo por Buenos Aires unas horas al gran barítono y director Luciano Garay, que nos cuenta de sus aventuras y desventuras en Salta, porque va a ser el 30 y 31 de julio un super concierto lírico con nada menos que la Orquesta Sinfónica de Salta. Luciano Garay hace muchos años se mudó con su familia y cambió. Solo un ejemplo para no cansarlos. Uno de estos cantantes que él preparó, que está ahora en el coro estable, Sergio Wampa, protagonizó El Holandés Errante de Wagner. ¿Vos te imaginás un salteño que cantaba lindo en un coro que se convierte en protagonista de una obra de 2 horas y media? Bueno, eso lo logró Luciano Garay. Así que nos reencontramos en 22 horas y después de Ligeti te encontrás con música documental y mucho romanticismo. Gracias.

Estamos escuchando el concierto de cámara del compositor Gheorghe Ligeti, compositor rumano que vivió entre 1923 y 2006, el concierto de cámara por el ensamble Ad House con la dirección de Pablo Drucker en su debut en el Teatro Colón el 7 de agosto de 2024. Están todos invitados desde mañana hasta el sábado en el Centro Cultural Recoleta a las 6 de la tarde a ver la historia de soldados con estos intérpretes. Muchas gracias, nos reencontramos en 22 horas.

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En Música Documental, los miércoles nos reencontramos con el romanticismo. Scriabin fue uno de los compositores más originales, enigmáticos y revolucionarios de comienzos del siglo XX, inspirado en peculiares ideas filosófico-religiosas sobre el arte, no exentas de megalomanía. Y esas ideas emergieron explícitamente en el himno al arte que cierra su primera sinfonía, una obra en 6 movimientos con ecos de Wagner, Tchaikovsky y Franck. Sinfonía número 1 en mi mayor, opus 26, obra del año 1900 de Alexander Scriabin, con la mezzosoprano Stefania Tochiska, el tenor Michael Meyers, el coro Westminster y la orquesta de Filadelfia con dirección de Riccardo Muti. La duración es de 50 minutos 34 segundos.

Era la Sinfonía número 1 en mi mayor, opus 26, de Alexander Scriabin, con la mezzosoprano Stefania Tochiska y el tenor Michael Meyers, acompañados por el coro Westminster y la Orquesta de Filadelfia dirigida por Ricardo Muti.

Con esta sinfonía, decíamos, Scriabin inició un camino que lo llevaría a adoptar un lenguaje propio, enigmático y revolucionario, inspirado en extrañas ideas religioso-filosóficas, y que podemos ilustrar con esta miniatura, ya en el final de Música Documental. Caricia danzada, de dos piezas, Opus 57, número 2, obra del año 1908 del compositor Alexander Scriabin, por Glenn Gould en piano.

Escuchábamos a Glenn Gould interpretando en el piano Caricia danzada de dos piezas, Opus 57, número 2, de Alexander Scriabin.

Y así llegamos al final de otro encuentro de música documental, dedicado, como cada miércoles, al romanticismo. Mañana, la propuesta volverá a ser la de todos los jueves, es decir, los románticos desconocidos o apenas difundidos. Luego de la pausa, te espera Santiago Giordano con Las fantasías del caminante. En la operación técnica estuvo Analía Pinat. En la locución, Fernando Farías. Edición, Ignacio Guglielmi. Este programa fue preparado por Claudio Castro.

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En abril de 1873, Amanda Rutgenmeier celebró su graduación en el Conservatorio de la Real Academia de Música de Estocolmo con un concierto público. Y ahí comienza nuestra fantasía de esta tarde.

Y pensaba poner solo el primer movimiento de esta sonata para violín en si menor de Amanda Rutgenmeier. Pero es tan bella que nos quedamos acá escuchándola hasta el final. Los tres movimientos. Como tal vez sea oportuno escuchar una sonata. Y con esta sonata de Amanda Rutgenmeier nos saludamos hoy. La interpretación que escuchamos, la de Cecilia Siliakus en violín, Bengt Forsberg en piano. Y de acá partimos, para uno de nuestros recorridos de esta tarde. ¿Todo bien? Nosotros contentos de estar una vez más juntos. Hoy traemos linda música, Ya te habrás dado cuenta este comienzo, con esta compositora tan particular, Amanda Rutgenmeier, que evocábamos en aquel abril de 1873, cuando dio su concierto público para celebrar su graduación en el Conservatorio de la Real Academia de Música de Estocolmo. Y ahí está la primera indicación de su nacionalidad, esta compositora sueca de la que nos vamos a ocupar hoy, que va a ser una tarde de suecos también, porque como es miércoles, seguimos con el ciclo de Wilhelm Stenhammar. Así que bueno, aquí estamos. Estos somos las fantasías del caminante. Está Nazarena Taliche, hoy en la operación técnica, y nadie mache. Así que mucha música, esto nos va a salvar. Y vos, por supuesto, que podés ser parte de este recorrido, de esta nave de los locos que está por partir, llamándonos al 11 53 35 53 67. Ese es un WhatsApp, Ahí nos mandás mensaje de audio, mensaje de texto, lo que quieras. Y si no, la línea de oyentes 4-999-0967. Y hasta las 6 nos hacemos compañía con las fantasías del caminante, y después la programación de Nacional Clásica, como bien sabes, sigue, no para, 24 sobre 24, con música, ni más ni menos. Amanda Rutgenmeier, talentosa violinista y compositora sueca, que se había convertido en la primera mujer en graduarse como directora de música, en el Conservatorio de la Real Academia de Música de Estocolmo. Y lo que escuchábamos recién fue parte de ese concierto de graduación en abril de 1873. Fue compositora, fue directora, pero también fue una virtuosa de violín que logró un renombre europeo, digamos, ¿no? A través de giras de conciertos por su país, Suecia, pero también por Noruega, Alemania, los Países Bajos. Se casó con el pianista y compositor germano-holandés Julius Röntgen, ¿no? Y se fueron a vivir a Ámsterdam, en una casa que se había convertido en una especie de centro cultural, donde recibían de forma regular a las figuras de la música que pasaban por Ámsterdam. Edvard Grieg, por ejemplo, o Johannes Brahms también. Amanda murió muy temprano por una tuberculosis, tenía 41 años, y dejó un catálogo de obras de enorme madurez lírica. Y creo que recién cuando escuchábamos esta sinfonía, esta sonata para violín en si menor, pensamos enseguida en sus influencias, y naturalmente nos venían los nombres de Robert Schumann o Johannes Brahms. Y así es. Ese estilo de Amanda Rutgenmeier está alineado con ese romanticismo alemán. Y esta sonata para violín y piano en si menor, que compuso en 1878, fue escrita en colaboración con su esposo, Julius Röntgen, y a menudo viene citada como una de las obras importantes de la música de cámara sueca del siglo XIX. Pero no es tal vez la obra más importante en el catálogo de Amanda, que
tiene en el cuarteto con piano en mi menor, seguramente su obra de plena madurez, digamos, ¿no? Que posee además un trasfondo biográfico, ¿no? Porque se cuenta que este cuarteto con piano en mi menor fue completado en la Nochebuena de 1891, durante un viaje, unas vacaciones por Noruega. Y fue la última gran composición de Amanda, que en tanto luchaba contra la tuberculosis que terminaría con su vida apenas unos años más tarde, en 1894. La obra, este cuarteto con piano, está estructurada en cuatro movimientos, en los que el piano, el violín, la viola y el violonchelo dialogan con una solidez técnica que acerca esta obra a las grandes referencias en cuanto a cuartetos con piano que podemos encontrar en Johannes Brahms o incluso en el mismo Gabriel Fauré, hablando ya casi de otro tiempo y otra latitud. Vamos a escuchar este cuarteto con piano en mi menor de Amanda Rothenmeier, Anne-Sophie Kingberg en piano, Gregory Maitan en violín, Bertha Liesel en viola, Sarah Vick en violonchelo.

0: De Amanda Rothenmeier escuchamos el cuarteto con piano en mi menor. Anne-Sophie Klingberg en piano, Gregory Maitan en violín, Bernd Liesel en viola y Sarah Vick en violonchelo.
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3: Hola, Santiago. Bueno, me perdí el comienzo. Es decir, no sabía lo que estaba escuchando, de quién era. Nunca escuché el nombre de esta compositora. Fantástico. Me recolgué con la música, estoy acá pintando. Bueno, seguí el hilo de la música. Acabo de investigar de esta compositora. Fantástica. Y estaba pensando, qué temple, ¿no? Porque para la época, 1870, una compositora, una directora, no era fácil. Así que bueno, contento de haber conocido la obra de esta artista. Y gracias. Te mando un fuerte abrazo.
0: Bien, muchas gracias, Héctor de Villa Crespo. Y es así, 1873... no era fácil para una compositora. Tampoco lo es ahora. Con el agravante que ahora no es fácil para nadie hacer música. Y sobre todo hacer música desde ese lugar en el que, desde donde la hacía. Amanda Rodgenmeier, a quien estamos descubriendo muchos esta tarde. También nos escribió Inés desde Córdoba, mirá. Buenas tardes, maestro Giordano, mi nombre es Inés, desde Córdoba escribo por primera vez. Siempre los escucho y es la mejor compañía que puedo tener, pero escribo para agradecerle especialmente. Soy una ignorante de muchas cosas, incluida la música, y le agradezco especialmente su manera de desburrarme tanto. Hoy descubriendo esta maravillosa Amanda Rudgenmeier. Así que infinitas gracias. Desde Córdoba capital, hermosa tarde para todos. Bueno, gracias Inés. Nadie es ignorante desde el momento que empieza a querer saber. Bien, también nos escribió Daniel Martino, temprano nos escribió este cuarteto con piano de Amanda Rodgenmeier es exquisito, pero también tiene dos bellísimos conciertos para violín, una excelente compositora, gracias por difundirla, gran abrazo, nos dice Daniel Martino, que después agrega también, rememorando un poco obras de esta compositora sueca, Amanda Rodgenmeier, las melodías y danzas suecas, las seis piezas para violín y piano, y después nos dice Daniel, es claro que, como bien señalaste, fluye a través de ella el romanticismo alemán, pero como decía Dryden, aquel autor que no haya recibido ninguna influencia es como el Mesías de los judíos, está por nacer. Lo que nos queda de ella son obras de enorme belleza y de una arquitectura sonora modélica, nos dice Daniel Martino. Muchas gracias, Daniel. Marcelo de Villadomínico también nos escribe. Hola Santiago, no conocí a esta compositora, me sorprendió gratamente, gracias. Y ahí están nuestros oyentes conversando con nosotros en esta tarde de Nacional Clásica, Las Fantasías del Caminante. 4 minutos pasaron de las 5 de la tarde y empezamos la segunda hora en Las Fantasías del Caminante. Y sabemos ya desde hace varios miércoles, este es el tercer miércoles, que vamos a dedicar al ciclo en el que nos hemos propuesto escuchar los cuartetos de cuerda de Wilhelm Stenhammar, que es un compositor sueco, como sueca es Amanda Rodgenmeier. Así que rebobinemos un poco la historia, no era casual este inicio con Amanda, que estuvo casada, decíamos, con un notable pianista de su época, pianista y compositor germano-holandés, Julius Röntgen, y decíamos que Casa Röntgen en Ámsterdam era una especie de lugar de reunión, ¿no?, para muchos músicos europeos que pasaban por la capital de los Países Bajos. Y el matrimonio, Röntgen mantenía una estrecha relación de amistad con ellos, Edvard Grieg, Carl Nielsen, Thor Aulin, por ejemplo, compositores emblemáticos de la música escandinava, que van a ser esa generación precedente a Wilhelm Stenhammar, ¿no? De ahí emerge Stenhammar como una de las figuras centrales de la siguiente generación de músicos suecos. Y hoy decíamos, nos toca escuchar el cuarteto de cuerdas número 3 en fa mayor, el opus 18 de Wilhelm Stenhammar, que compuso entre 1897 y 1900, que es considerada una de las obras maestras de la música de cámara escandinava. Y acá se pone peluda la cosa, porque hemos escuchado grandes obras de la música de cámara sueca, recién con la sonata para violín y el cuarteto con piano de Amanda Rodgenmeier. Pero bueno, este cuarteto de cuerdas número 3, según mi modesta opinión, está a la saga a estas obras de Rodgenmeier. El ciclo de los 6 cuartetos, ¿no?, de Stenhammar, es catalogado como el eslabón más importante que surge en Europa, hablando de cuartetos, entre las producciones de Brahms, por ejemplo, y Béla Bartók, a mediados ya del siglo XX. Y este cuarteto número 3 es emblemático en esta cadena, digamos, porque corresponde además a un, ya creo que hay un tipo de obra que es la evolución de una crisis creativa, ¿no? Muchos compositores han tenido a lo largo de su vida, por ejemplo, crisis creativas de las que salen siempre para arriba. Este caso de Stenhammer tiene que ver con eso. En esa crisis creativa, Stenhammer compone el primer movimiento y lo deja completamente paralizado durante 3 años. Había fracasado.

0: Y este era el cuarteto número 3 en fa mayor, el opus 18 de Wilhelm Sennheimer, que escuchamos en la interpretación del cuarteto Borodin.
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2: Hola Santiago, hola Caminantes, gracias por siempre hacerme conocer compositores que nunca había escuchado. En este caso, esta compositora yo no, ni siquiera la había escuchado nombrar. Realmente me gusta mucho, me llegó mucho e imagino en la época en que vivió que no habrá sido fácil para una mujer, siendo que la música estaba, digamos, llevada adelante por varones, ¿no? Entonces, para una mujer, cuánto más difícil habrá sido. Pero bueno, una más para poner en el grupo de los compositores que me gustan, y voy a investigar un poquito sobre ella. Gracias, como siempre, y saludos para todos.
0: Gracias a vos, Rita, por estar siempre cerca nuestro, comentándonos cosas. Bueno, y así hemos pasado esta tarde conociendo cosas, conociendo a Amanda Rodkin-Meyer, también siguiendo los cuartetos de Wilhelm Sennheimer. Viste que estos cuartetos, de este ciclo de cuartetos de Wilhelm Sennheimer, iban a traer otras músicas interesantes, y se está dando. Así que bueno, gracias a nuestros oyentes. Muchísimos mensajes, sobre todo hablando de la sorpresa que significa escuchar siempre música nueva. Y eso habla de nuestra salud, ni más ni menos. Cuando digo salud, lo digo en un sentido muy amplio. Y para no exagerar, nos vamos con algo conocido, porque en todas estas músicas, decíamos en algún momento, las músicas que hemos escuchado esta tarde, circulaba el espectro de Johannes Brahms. Y nos vamos a despedir con Brahms, pero el Brahms de las danzas húngaras. El que todos queremos y todos conocemos, la 1, la 4, la 5 y la 6, por la Orquesta Filarmónica de Viena, dirigida por Claudio Abbado. Nazarena Talich estuvo en la operación técnica esta tarde. Santiago Giordano, ¿quién te habla? Te invita para mañana a las 16 para seguir en las fantasías del caminante. Nos vamos con Brahms. Chau.

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Muy buenas tardes, un minuto pasó de la hora 18, les damos la bienvenida a El Regreso una vez más. Feliz atardecer. Y aquí estamos para compartir estas dos horas con Hernán Acosta en la operación técnica y quien les habla, Carolina Guevara, en las presentaciones. Con ustedes, por supuesto, que están del otro lado. Si quieren comunicarse con nosotros, ya saben, pueden hacerlo a través de WhatsApp al 11 5335 5367.

Vamos a compartir en el inicio de nuestro encuentro el concierto para violín y orquesta en Do mayor opus 30 de Moritz Moszkowski. Tasmin Little en violín, la Orquesta Sinfónica de la BBC de Escocia y en la dirección Martin Bravins.

Final del concierto para violín y orquesta en Do mayor, opus 30 de Moritz Moszkowski por Tasmin Little en violín, la Orquesta Sinfónica de la BBC de Escocia y la dirección de Martin Bravens.

Pasaron 37 minutos de las 6 de la tarde. Actualizamos los datos del tiempo en la ciudad de Buenos Aires. 13 grados un décimo la temperatura, la humedad 77%, el registro de la presión un poco alto, 1018,4 hectopascales, hay viento del sudeste a 6 kilómetros por hora y el cielo se encuentra cubierto. Saludamos a Charlie de Belgrano, que nos está acompañando desde el inicio del programa. Nos enviaba éxitos y dice, interesante este concierto de Moshkovsky. Gracias por escribir, Charlie, por estar ahí. Y también escribió Gualberto de San Nicolás, del barrio de San Nicolás. Nos dice, estimado equipo del regreso, muy buena tarde, casi otoñal. El señor invierno nos regala un día amable y vuestra música serena y delicada nos lleva al hogar con tranquila felicidad. Muchas gracias, un gran saludo, dice Gualberto, que retribuimos por supuesto. Volvemos a la música con L'Eraclito Amoroso de Barbara Strozzi en la voz del contratenor Philippe Jarouski junto a Le Concert d'Astrée con la dirección de Emmanuel Haïm.

Era la voz del contratenor Philippe Jarouski junto al Concert d'Astrée con la dirección de Manuel Haim en L'Eraclito Amoroso de Barbara Strozzi. Quince minutos para las 7 de la tarde, vamos a cerrar esta primera hora del regreso de hoy con el trío para oboe, fagot y piano de Francis Poulenc. Steinar Hannevold en oboe, Per Hannevold en fagot y Geir Henning Brotten al piano.

0: Este fue el trío para oboe, fagot y piano de Francis Poulenc por Steinar Hannibal en oboe, Per Hannibal en fagot y Geir Henning Brotten al piano.
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La ciudad de Venecia está construida sobre un archipiélago de 118 pequeñas islas, casi todas ellas conectadas entre sí por numerosos puentes y canales. Estos canales conforman a su vez un gran entramado de calles que parten del Gran Canal. Por los canales transita una gran cantidad de embarcaciones, grandes y pequeñas. Las más conocidas de ellas son las famosas góndolas. Félix Mendelssohn se sintió cautivado por el canto de los gondoleros y lo evocó en tres de sus canciones sin palabras. Una de ellas está sonando en este momento. El canto de los gondoleros habría dejado su huella también en el solo de corno inglés. Del tercer acto de Tristán e Isolda, de Wagner. Según algunos testimonios, Franz Liszt solía contemplar las góndolas que transportaban féretros, una situación que reflejó en la siguiente obra, La lúgubre góndola.

Escribí esa elegía en Venecia, dijo Liszt, 6 semanas antes de la muerte de Wagner. Pero pocos años más tarde, Johann Strauss II situó una de sus operetas en la Venecia del siglo XVIII y mostró a sus habitantes, paseando en carnaval por la Plaza San Marcos, frente al Palacio Ducal, una Venecia para nada lúgubre, muy luminosa y vivaz.

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7:02, abrimos la segunda hora del regreso en Nacional Clásica y vamos a presentarles la Sinfonía número 47 en Sol Mayor de Joseph Haydn por Il Giardino Armónico con la dirección de Giovanni Antonini.

Sinfonía número 47 en sol mayor de Joseph Haydn por Il Giardino Armónico con la dirección de Giovanni Antonini. Agradezco algunos mensajes que me habían quedado sin leer. Fernando de Caballito escribió hace un rato para decirnos: hola, recién llego a casa, buen programa y buena jornada. Gracias, Fernando, igualmente, gracias por estar ahí. Lo mismo a Patricia de Martínez, que también nos está acompañando. Y nos dice, recién termino de trabajar, ya me conecté. Bienvenida, Patricia. Y Gualberto de San Nicolás había agregado también hace un ratito, bellísima y magnífica la interpretación en la voz del contratenor Philippe Jaruzelski de la obra L'Eraclito amoroso de Bárbara Strozzi. Gracias por el mensaje, Mabel. De Villa Urquiza nos está escribiendo en este momento, dice: estoy escuchando con mi mamá Alba, un beso para las dos, un beso muy grande. Bueno, y ahora nos sigue escribiendo. Y Ariel Skornik dice: hola, Caro, manejando y escuchando a Haydn. Gracias por estar ahí, a todos ustedes, gracias por acompañarnos. Volvemos a la música con las variaciones para piano de Sergei Rachmaninoff sobre un tema de Corelli, opus 42 de Rachmaninoff, por Daniil Trifonov.

Variaciones para piano sobre un tema de Corelli, opus 42 de Sergei Rachmaninoff, aquí en un registro de Daniil Trifonov. Las 7 de la tarde, 45 minutos, y a esta hora en la ciudad de Buenos Aires, 12 grados un décimo la temperatura, la humedad 74%. Sigue alto el registro de la presión, 1019,2 hectopascales. Hay viento del sudeste a 12 kilómetros por hora. El cielo se encuentra mayormente nublado. Vamos a cerrar el encuentro de hoy con una sonata para fagot y bajo continuo, sonata en sol mayor, opus 24, número 2, de François de Vienne. Klaus Thunemann en fagot, Klaus Stoll en violone y Jörg Ewald Dehler en fortepiano.

0: Así pasó la sonata para fagot y bajo continuo en sol mayor, opus 24, número 2, de François de Vienne. Eran Klaus Thunemann en fagot, Klaus Stoll en violone y Jörg Ewald Döller en fortepiano. Tres minutos para las 8 de la noche. Cerramos aquí el regreso de hoy. Un programa con producción de Juan Bular, que compartimos con ustedes, Hernán Acosta en la operación técnica y quien les habla, Carolina Guevara, en las presentaciones. Hacemos una breve tanda y los esperamos del otro lado. Ya llegan momentos musicales.
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segundos para las 8 de la noche. Les damos la bienvenida a Momentos Musicales, este programa con selección a cargo de Carlos Díaz Roca. Y hoy comenzamos con el concierto para viola da gamba y orquesta de Johann Gottlieb Graun en la interpretación de Jan Freiheit en viola da gamba y la Akademie für Alte Musik con dirección de Stefan May.

Final del concierto para viola da gamba y orquesta de Johann Gottlieb Graun que ofrecimos por Jan Freiheit en viola da gamba y la Académie für Alte Musik con dirección de Stefan May.

Las 8 de la noche, 25 minutos. Actualizamos los datos del tiempo en la ciudad de Buenos Aires. 11 grados, un décimo la temperatura, la humedad 75%. Sigue alto el registro de la presión, 1020,9 hectopascales. Hay viento del sudeste a 8 kilómetros por hora y el cielo se encuentra mayormente nublado. Les recordamos nuestra vía de contacto 11-5335-5367. Allí recibimos con mucho placer, por supuesto, sus mensajes. Momento de ofrecerles la sonata para piano número 8 en do menor, opus 13, Patética, de Beethoven, por María João Pires.

Compartimos la sonata para piano número 8 en do menor opus 13, patética de Beethoven, en la interpretación de María João Pires.

0: 15 minutos para las 9 de la noche. Tenemos más mensajes que nos hacen llegar por WhatsApp al 11-5335-5367. Charlie de Belgrano dice: felicitaciones por esta patética, por programar esta patética inolvidable. Gracias, Charlie. Miguel de Núñez dice: buenas noches, Carolina y trabajadores de la radio, aquí descansando y escuchando la excelente selección musical de esta noche. Mil gracias, saludos a todos, dice Miguel, muchas gracias por el mensaje. Y tenemos un mensaje de audio de Eduardo de Flores.
1: Mis preferidas, y acompañan la música con una interpretación como la de María Joao Pires. Realmente un lujo total. Les mando muchos afectos a todos, les agradezco la programación, siempre contento de sintonizar esta radio. Vamos todavía.
0: Gracias, Eduardo. Eduardo, que decía al comienzo de su audio: qué maravilla esta sonata de Beethoven, que está entre sus preferidas. Gracias por el mensaje y por estar del otro lado. Cerramos esta primera parte de Momentos Musicales con dos piezas de Héctor Berlioz: Danza de los Silfos y Marcha Rákóczi, de La Condenación de Fausto, de Héctor Berlioz. La Orquesta Sinfónica de Baltimore, con la dirección de David Zinman.

0: Esta fue la marcha Rákóczi o marcha húngara de la condenación de Fausto de Héctor Berlioz. Antes escuchamos la danza de los silfos, también de Berlioz, por la Orquesta Sinfónica de Baltimore con la dirección de David Zinman.
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Segundos para las 9 de la noche, abrimos la segunda parte de Momentos Musicales. Saludamos a Matías, que nos escribe desde Río Cuarto, Córdoba. Nos dice, trabajando en la farmacia y disfrutando de buena música. Saludos, muchas gracias Matías por acompañarnos. Vamos a iniciar esta segunda hora con preludios de Claude Debussy, del números 1 al 4 del primer libro de preludios de Debussy, Bailarinas de Delfos, Velas, El viento en la llanura y los sonidos y los perfumes vuelven en el aire de la tarde. El intérprete es Robert Casadesus al piano.